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2: Claro.
1: Bueno, ¿y quién empieza?
2: Empiezan los mayores.
1: ¿Empiezas tú?

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2: 4:57.
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0: 5 y 12.
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1: 5 y 27.
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1: 5:42.
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Son las 6:07 de la mañana. Muy buenos días. Buenos días a todos mis oyentes. ¿Cómo están? ¿Cómo amanecieron? ¿Cómo les sienta este bonito sábado? Sí, señoras y señores, empezaron el fin de semana muy bien desde el día de ayer viernes con todo y festivo. ¿Quién se lo disfrutó? Hoy sábado nos acompaña este maravilloso amanecer. Hoy sí no está frío, hoy sí amaneció. Desde ya se ven esas montañas briseñitas, al menos las que veo yo, pintaditas de naranja. Pintaditas más arriba de azulito, pintaditas más arriba de amarillo. Pensándolo bien, parece la bandera de Colombia. ¡Qué hermosura de amanecer el que nos regala el Dios Todopoderoso hoy!

Ya que hemos mencionado que gracias a Dios nos han regalado un hermoso amanecer, vamos a entregar entonces este día hermoso a mi Dios Todopoderoso. Quiero que todos se unan conmigo a esta bella oración cortica para que entremos en favor de Dios en esta hermosa mañana. Mi Dios de amor, de consuelo, Dios Padre Celestial, gracias por este sábado que nos permites vivir. Hoy queremos agradecerte por las pequeñas cosas que llenan nuestra vida de alegría. ¿Cuáles serán esas pequeñas cosas? Pensemos en ellas, pongámoslas en nuestra mente y en nuestra oración. La familia, los hijos, los padres, las amistades, las buenas amistades, esas buenas amistades del trabajo, el trabajo, la naturaleza que hoy disfrutamos, el abrazo de esa persona que tanto amamos. Son muchas las cositas, la salud, el poder despertar hoy, el poder abrir los ojos y ver ese hermoso amanecer. Bendice, Señor, a cada hogar de nuestra comunidad briseñita, nuestras comunidades alrededores, toda la familia radial de Briseño Estéreo. Protege a quienes hoy salen a trabajar y acompaña a quienes necesitan esa palabra de aliento para seguir para adelante. Que nuestros campesinos encuentren abundancia en sus cosechas y tranquilidad para sus corazones. Permite, Dios Todopoderoso, que este día sea de paz, de encuentro familiar, de dar gratitud por todo lo que hoy recibimos en nuestras manos. También ponemos en tus manos esa oración y todas las peticiones que tienen nuestros corazones para que se haga tu voluntad y la voluntad de tu Hijo Jesucristo. Amén. En nombre del Padre, del Hijo y del Espíritu Santo. Amén.

0: Excelente, 6 y 10 minutos de la mañana. Ahora sí, por ahí me estaba llamando don Reinaldo. No le alcancé a contestar, bueno, porque estábamos haciendo la oración, pero ya me puede llamar a ver qué le pongo, qué disponemos para el día de hoy. Tenemos también unos mensajes de gente muy madrugadora, de gente muy madrugadora que ya llamó, ya escribió a pedir sus complacencias. Por acá, don Reinaldo, muy buenos días.
1: Buenos días, ¿cómo
0: Yo
1: amaneces?
0: muy bien, gracias a Dios, excelente. ¿Usted cómo
1: Gracias a
0: amaneció?
1: Dios, me alegro mucho que esté bien.
0: Qué bueno, gracias, Dios le pague. Cuénteme, a ver, don Reinaldo, ¿qué quieres
1: Pues quiero
0: escuchar?
1: escuchar cuatro copas y 30 segundos.
0: Cuatro copas y 30 segundos. Muy
1: Y
0: bien.
1: escucho a Briseño Estéreo, la mejor, la que me complace.
0: Gracias a Dios que nos sigas escuchando. Qué hermoso amanecer el
1: Bueno,
0: día de
1: muchas
0: hoy.
1: gracias.
0: Con todo gusto.
1: Gracias.
0: Chao, chao.
1: Chao.

Te desvives por el oro y la plata. Qué hermosas canciones suenan a esa hora. Vámonos por acá con unos mensajitos de voz. No, perdón, solo tengo un mensajito de voz de don Carlos, pero va para después. Primero llegaron mensajitos de texto de doña Eugenia, claro, que nos habla todos los días. Me dice muy buenos días, tan amable, del temita Aquellas Caricias y me voy queriéndote, dos temitas, claro que sí, con todo gustazo. Ahí ya tenemos entonces cuatro canciones para sonar en este inicio de mañana, juntándolas con las de don Reinaldo. Y más esta del relicario que está sonando en el fondo, se llama Menudea tu corazón. Vamos a darle play a las canciones populares, viejitas del recuerdo de cantina, en Despertando con el Campo de Briseño Estéreo.

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1: Seis y 29 minutos de la mañana en la radio que te complace, Briseño Estéreo. Por allá se escuchaban las campanas de la iglesia sonando para anunciar que en media hora llega la Santa Eucaristía. Todavía tenemos media hora de música popular para disfrutar en este Despertando con el Campo. Por acá está doña Lady, hombre, muy buenos días. Buenos días, me dice, espero hayas amanecido muy bien, gracias a Dios, excelente. Te ayudo y que te saludo, perdón, y quiero escuchar el tema Nadie es de Nadie, de Francisco Gómez. Muchas gracias y te deseo un muy feliz día. Atentamente, Lady desde Valdivia.
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1: 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Qué belleza de tema se acaba de pedir Lady, hombre, claro, ahí le va a sonar de fondo. Ahora sí llegamos al mensaje de voz de don Carlos. Don Carlos, buenos días.
3: Hermosa.
1: Hola, muy bien, ¿y tú?
3: Alba, ve con unas cancioncitas.
1: Claro que sí.
3: De la cancioncita de el hermoso, ¿qué les importa? ¿A ustedes qué les importa? Y la otra, tres engaños. Un saludito ahí para César Zapata, Raúl Vera, para ti en cabina, y el conejo en la cueva. Y el conejo en la cueva, que no vaya a salir, hay muchas malas narices que van a hacer escaldo con él. Mira, si el conejito es muy, muy buena gente, que no se vayan a mascar el conejito.
1: Ah, hombre.
3: El conejito es todo bien. Échale buen cuidado al conejito cuando llegue a la emisora para que no se vaya a enfermar ni se peste.
1: ¿Cuál será ese? ¿Cuál será?
3: Porque hoy no hay que invitar a Reinaldo Peláez a tomar caldo de conejo.
1: Hombre, don Carlos, ¿cómo así, hombre? ¿Cómo así? Saludos para el conejito que está en la cueva. ¿Y será que va a venir a visitarme o me tengo que estar preparada? Porque maluco que llegue así de sorpresa y uno no tenga que darle, ¿cierto? Don Carlos, con todo gusto, hombre, con todo gusto, gracias. Por allá, como siempre, se escucha el chorro. Oiga, el señor chorro de don Carlos. digo, de las vacas de don Carlos, allá en San Roque. Qué bellezas de vacas para darle chivo. Les digo, póngale, súbale al volumen. Suban el volumen de la emisora, porque como dicen por acá en nuestro programa de Despertando con el Campo, las vaquitas dan más leche, escuchando Briseño Estéreo en Despertando con el Campo. Suena Nadie es de Nadie, de Francisco Gómez.

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0: 6:48 minutos de la mañana en la radio que te complace. Vea, tenemos ya 10 minuticos juntados para que inicie la Eucaristía. Vamos a escuchar por acá un mensajito de voz. Muy buenos días.
1: Estrellita, buenos días, ¿cómo amanece?
0: Buenos días,
1: Estrellita, muy bien. Estrellita, me hace un favor y me coloca dos disquitos. Estorbando en vida y para qué velorio. Muchas gracias, Lidia, ni feliz año. Escucho el sincero, la mejor. Muchas gracias.
0: Oiga, hace ratico que no me escribía, don Alirio, ¿cómo amaneció? Claro que sí, con todo gusto. Ahí le voy a sonar Estorbando en Vida, entonces, y la otra canción le suena después de la Eucaristía, ¿listo? Ahí después de la Eucaristía también pongo un mensajito que tengo por acá, yo creo que de doña Lili, y después de la Eucaristía, entonces seguimos con más buena música popular en Despertando con el Campo de Briseño Estéreo.

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juntos como hermanos, miembros de una iglesia, vamos caminando al encuentro

juntos como hermanos, miembros de una iglesia, vamos caminando al encuentro del Señor. Buenos días. Celebramos la Santa Eucaristía a las ánimas e intención de Medardo Granda, por el eterno descanso de Alberto Rodríguez, Eddie Lucía Rodríguez, intención de Diana Rodríguez. En el nombre del Padre, y del Hijo, y del Espíritu Santo. Amén. La gracia de nuestro Señor Jesucristo, el amor del Padre y la comunión del Espíritu Santo esté con todos ustedes. El Señor Jesús, que nos invita a la mesa de la palabra y de la Eucaristía, nos llama a la conversión. Reconozcamos pues que somos pecadores. Invoquemos con esperanza la misericordia de Dios. Yo confieso ante Dios Todopoderoso y ante ustedes, hermanos, que he pecado mucho de pensamiento, palabra, obra y omisión. Por mi gran culpa. Por eso ruego a Santa María siempre Virgen, a los ángeles y a los santos, y a ustedes, hermanos, que intercedan por mí ante Dios nuestro Señor. Dios Todopoderoso tenga misericordia de nosotros, perdone nuestros pecados y nos lleve a la vida eterna. Oh Señor, ten piedad de nosotros. Oh Señor, ten piedad de nosotros.

0: Oremos. Te pedimos, Señor, que Santo Domingo, insigne predicador de tu verdad, ayude a tu iglesia con sus enseñanzas y sus méritos, e interceda piadosamente por nosotros, por nuestro Señor Jesucristo, tu Hijo, que vive y reina contigo en la unidad del Espíritu Santo y es Dios, por los siglos de los siglos.
1: Lectura de la profecía de Habacuc. Señor, no eres desde siempre mi Dios.

0: El malvado se traga al justo. Tratas a los hombres como a peces del mar, como a reptiles sin dueño. Los atrapa a todos en su anzuelo. Los arrastra con su red. Los amontona en su barca, contento y alegre. Por eso ofrecen sacrificios a su red e incienso a su barca, pues en ellos tienen su sustento, su ración y comida abundante. Seguirá vaciando su red, asesinando pueblos sin compasión. Aguantaré de pie en mi guardia, me mantendré erguido en la muralla y observaré a ver qué me responde como réplica a mi demanda. Me respondió el Señor: escribe la visión y grábala en las tablillas, que se lea de corrido, pues la visión tiene un plazo, pero llegará a su término sin defraudar. Si se atrasa, espera en ella, pues llegará y no tardará. Mira, el altanero no triunfará, pero el justo por su fe vivirá. Palabra de Dios.
1: Te alabamos, Señor.
0: Salmo responsorial. No abandonas a los que te buscan, Señor.
1: No abandonas a los que te buscan, Señor.
0: Dios está sentado por siempre en el trono que ha colocado para juzgar. Él juzgará el orbe con justicia y regirá las naciones con rectitud. No abandonas a los que te buscan, Señor. Él será refugio del oprimido, su refugio en los montes de peligro. Confiarán en ti los que conocen tu nombre, porque no abandonas a los que te buscan. No abandonas a los que te buscan, Señor. Tañan en honor del Señor, que reside en Sión. Narren sus hazañas a los pueblos. Él venga la sangre, Él recuerda y no olvida los gritos de los humildes. No abandonas a los que te buscan, Señor.

0: Nuestro Salvador Cristo Jesús destruyó la muerte e hizo brillar la vida por medio del Evangelio.
1: Aleluya. Aleluya. Aleluya. El Señor esté con ustedes. Lectura del Santo Evangelio según San Mateo. Gloria a ti, Señor. En aquel tiempo se acercó a Jesús un hombre que de rodillas le dijo: Señor, ten compasión de mi hijo, que es lunático y sufre mucho. Muchas veces se cae en el fuego o en el agua. Se lo he traído a tus discípulos y no han sido capaces de curarlo. Jesús tomó la palabra y dijo: Generación incrédula y perversa, ¿hasta cuándo estaré con ustedes? ¿Hasta cuándo tendré que soportarlos? Tráiganmelo. Jesús increpó al demonio y salió. En aquel momento se curó el niño. Los discípulos se acercaron a Jesús y le preguntaron aparte: ¿Y por qué no pudimos echarlo nosotros? Les contestó: por su poca fe. En verdad les digo que si tuvieran fe como un grano de mostaza, le dirían a aquel monte: trasládate desde ahí hasta aquí, y nada sería imposible. Palabra del Señor. Gloria a ti, Señor Jesús.

nos recuerda la liturgia en este día la memoria de Santo Domingo de Guzmán. Santo Domingo fue un gran sacerdote, fundador de la Orden de Predicadores, formador de clero y distinguido por su gran amor a la palabra de Dios. Él siempre recomendaba que se tuviera en cuenta cada día la lectura continua de la Sagrada Escritura, sea del Antiguo Testamento o del Nuevo Testamento. La palabra de Dios tiene sus dos partes. Los libros del Antiguo Testamento, preciosos, que siempre dejan enseñanzas claras para la vida. Y los libros del Nuevo Testamento, los evangelios, las cartas de San Pablo, los hechos de los apóstoles y el Apocalipsis, que nos dejan enseñanzas grandiosas para la vida cristiana. Santo Domingo vivía siempre en la oración ante Jesús sacramentado y en la frecuencia continua y constante de la lectura de la palabra de Dios. Se dice de Santo Domingo que vivió una vida muy feliz y su alegría era notable en su rostro, en su vida, en su proceder, en su manera de hablar y actuar. Y nos dice Santo Domingo que la presencia de Dios causa alegría en las almas. Él fue muy inteligente y muy sabio. A él le ofrecieron por tres ocasiones en la historia de Santo Domingo. Se dice que le ofrecieron en unas tres ocasiones que fuera obispo, pero él no aceptó ese cargo. Prefirió ser sacerdote, presbítero. No aceptó el cargo de ser superior, sino que se quedó como presbítero, como sacerdote, y se destacó por su gran santidad en la vida. Pedimos su intercesión para que él desde el cielo nos ayude a vivir siempre para Dios, a vivir en la presencia de Dios, a vivir en la asidua oración y meditación de la palabra de Dios. Este santo evangelio nos está presentando uno de los maravillosos milagros del Señor. Era un niño, el hijo de un hombre que tenía una posesión diabólica. Era lunático. Tenía esa posesión diabólica. Y se dice que en el Evangelio que muchas veces caía al fuego y que se quemaba y que muchas veces caía al agua. Y que el padre se acerca, el padre de ese niño, se acerca, se arrodilla ante Jesús y le suplica: ten piedad de mí, Señor. Mi hijo tiene una enfermedad muy grande. Ten piedad de mí. Me presento ante ti porque fui a tus apóstoles,
Fijémonos lo que nos dice este evangelio. Fui a tus apóstoles para que me sanaran a mi hijo. Y no han podido. Y el Señor le dice, generación incrédula, ¿hasta cuándo he de estar con ustedes? Tráiganmelo. Y el Señor se dispone a sanar a ese niño. Los apóstoles después se acercan y le preguntan al Señor: ¿nosotros por qué no pudimos? Si tú nos diste esa facultad, ese poder de sanar a los enfermos, de arrojar a los demonios, ¿por qué no pudimos nosotros? Y el Señor le responde: por su poca fe. ¿Sería que los apóstoles no creían? Probablemente no. Probablemente ellos sí creían, pero no tenían la fe suficiente. La fe tiene que tener una capacidad suficiente, mente grande. Eso pasa también en la oración y en nuestra vida cristiana. ¿Por qué no podemos exterminar de nuestra vida el pecado o el vicio o cualquier mal que nos está atacando? ¿Por qué no podemos? Y el Señor nos enseña: sí, sí se puede. La fe es lo que reclama el Señor, la fe. Y tenemos que hacer como esa persona que se arrodilla ante el Señor y le suplica. Esa persona no está de pies diciéndole al Señor: ten piedad de mi hijo, sino que él se humilla, se postra de rodillas y le suplica al Señor. Y el Señor se dispone a sanar a esa persona de ese niño que estaba atormentado por la posesión diabólica. Y les enseña el Señor acerca de la fe. Si ustedes tuvieran fe como un grano de mostaza, le dirían al monte: trasládense desde aquí a allá, y se trasladará. La fe es ese don grandioso de Dios que hay que alimentarla constantemente con la comunicación con Dios a través de la oración. Y hay que pedir a Dios la fortaleza de la fe que se puede debilitar y hasta se puede acabar en una persona, causando desesperación y falta de sumisión a Dios. Pidamos a Dios nos dé mucha fe en los momentos difíciles y críticos de nuestra existencia, de nuestra vida. Nos dé una fe fuerte, que podamos nosotros también postrarnos ante Él y suplicarle por nuestra vida, por nuestra santificación, por nuestra salvación, por nuestra salud total de alma y cuerpo. Una espiga dorada por el sol, que corta el viñador, se convierte ahora en camino de amor en el cuerpo de Dios.

en el cuerpo y en la sangre del Señor. Compartimos, bendito sea Señor Dios del universo por este pan, fruto de la tierra y el trabajo del hombre que recibe de tu generosidad, te presentamos con nuestro pan de vida. Bendito seas por siempre, Señor. Bendito sea, Señor, de la presto y la fruta de la vida, de la fruta de la vida. Él será para nosotros bebida de salvación. Bendito seas por siempre. Dios nos

Dios nos hace Eucaristía en el amor. En el momento de ofrecer el sacrificio de toda la iglesia, oremos a Dios Padre Todopoderoso. Atiende, Señor, en tu bondad, por intercesión de Santo Domingo, las súplicas que te dirigimos, y por la eficacia poderosa de este sacrificio, fortalece con la ayuda de tu gracia a los defensores de la fe. Por Jesucristo nuestro Señor. El Señor esté con ustedes. Levantemos el corazón. Demos gracias al Señor nuestro Dios. En verdad es justo y necesario nuestro deber y salvación, darte gracias siempre y en todo lugar, Señor Padre Santo, Dios Todopoderoso y Eterno, por Cristo Señor nuestro, porque nos concedes la alegría de celebrar la memoria de Santo Domingo, fortaleciendo a tu iglesia con el ejemplo de su vida santa, instruyéndola con su palabra y protegiéndola con su intercesión. Por eso, con los ángeles y con la multitud de los santos, te cantamos el himno de alabanza, diciendo: Santo, santo, santo, dicen los querubines. Santo, santo, santo, es nuestro Rey Yahvé. Santo, santo, santo, es el que nos redime. Porque mi Dios es santo, la tierra llena de su gloria es. Porque mi Dios es santo, la tierra llena de su gloria es. Cielo y tierra pasarán, mas tus palabras no pasarán. Cielo y tierra pasarán, mas tus palabras

Santo eres en verdad, Señor, fuente de toda santidad. Por eso te pedimos que santifiques estos dones con la efusión de tu Espíritu, de manera que se conviertan para nosotros en el cuerpo y la sangre de Jesucristo nuestro Señor, el cual, cuando iba a ser entregado a su pasión, voluntariamente aceptada, tomó pan. Dándote gracias, lo partió y lo dio a sus discípulos, diciendo: tomen y coman todos de él, porque esto es mi cuerpo, que será entregado por ustedes.

Del mismo modo, acabada la cena, tomó el cáliz y dándote gracias de nuevo lo pasó a sus discípulos diciendo: tomen y beban todos de él, porque este es el cáliz de mi sangre, sangre de la alianza nueva y eterna, que será derramada por ustedes y por muchos para el perdón de los pecados. Hagan esto en conmemoración mía.

Este es el sacramento de nuestra fe. Así pues, Padre, al celebrar ahora el memorial de la muerte y resurrección de tu Hijo, te ofrecemos el pan de vida y el cáliz de salvación, y te damos gracias porque nos haces dignos de servirte en tu presencia. Te pedimos humildemente que el Espíritu Santo congregue en la unidad a cuantos participamos del cuerpo y de la sangre de Cristo. Acuérdate, Señor, de tu Iglesia extendida por toda la tierra, y con el Papa León, con nuestro obispo Luis Albeiro y todos los pastores que cuidan de tu pueblo, llévala a su perfección por la caridad. Acuérdate también de nuestros hermanos que durmieron en la esperanza de la resurrección, especialmente Teresa González y Gabriel González y Rodrigo, y así como María, la Virgen Madre de Dios, y de todos los que han muerto en tu misericordia, admítelos a contemplar la luz de tu rostro. Ten misericordia de todos nosotros. Y así con María, la Virgen Madre de Dios, su esposo, San José, los apóstoles y los mártires, Santo Domingo de Guzmán, San Antonio de Padua, Santa Laura Montoya, el Beato Padre Marianito, y cuantos vivieron en tu amistad a través de los tiempos, merezcamos por tu Hijo Jesucristo compartir la vida eterna y cantar tus alabanzas. Por Cristo, con Él y en Él, a ti Dios Padre Omnipotente, en la unidad del Espíritu Santo, todo honor y toda gloria por los siglos de los siglos. Fieles a la recomendación del Salvador y siguiendo su divina enseñanza, nos atrevemos a decir: Padre nuestro que estás en el cielo, santificado sea tu nombre, venga a nosotros tu reino, hágase tu voluntad en la tierra como en el cielo. Danos hoy nuestro pan de cada día, perdona nuestras ofensas, como también nosotros perdonamos a los que nos ofenden. No nos dejes caer en la tentación y líbranos del mal. Líbranos de todos los males, Señor, y concédenos la paz en nuestros días, para que, ayudados por tu misericordia, vivamos siempre libres de pecado y protegidos de toda perturbación, mientras esperamos la gloriosa venida de nuestro Salvador Jesucristo. Tuyo es el reino, el poder y la gloria por siempre, Señor. Señor Jesucristo, que dijiste a tus apóstoles: la paz les dejo, mi paz les doy. No tengas en cuenta nuestros pecados, sino la fe de tu Iglesia. Y conforme a tu palabra, concédele la paz y la unidad. Tú que vives y reinas por los siglos de los siglos. La paz del Señor esté siempre con ustedes. Dense fraternalmente la paz. Cordero de Dios, que quitas el pecado del mundo, ten piedad de nosotros. Cordero de Dios, que quitas el pecado del mundo, ten piedad de nosotros. Cordero de Dios, que quitas el pecado del mundo, dadnos la paz. El cuerpo y la sangre de nuestro Señor Jesucristo unido en este cáliz nos fortalezcan y nos guarden para la vida eterna. Amén. Señor Jesucristo, te suplico con humilde fe que la comunión que de recibir con tu Padre y con tu sangre no sea por de condenación, sino que por tu piedad me aproveche para defensa de mi cuerpo y como remedio saludable. Este es el Cordero de Dios que quita el pecado del mundo. Dichoso lo invitado a la cena del Señor. Señor, no es digno de que entre en mi casa, pero una palabra tuya bastará para sanarme. El cuerpo y la sangre de nuestro Señor Jesucristo, guarde mi alma para la vida eterna. Amén.

0: tenemos que recorrer para un pueblo que quiere crecer.
1: Sangre de Cristo embriágame, agua del costado de Cristo lávame, pasión de Cristo confórtame.

Concédele, Señor, el descanso eterno. Concédele, Señor, el descanso eterno. Concédele, Señor, el descanso eterno. El alma de Teresa, de Gabriel y de Rodrigo González, y las almas de todos los fieles difuntos, por la misericordia de Dios, descansen en paz. Amén. Oremos. Que tu iglesia, Señor, reciba con espíritu de total entrega la eficacia del sacramento celestial con que nos has alimentado en la fiesta, en la memoria de Santo Domingo, y el que resplandeció por su palabra nos ayude con su intercesión. Por Jesucristo nuestro Señor. El Señor esté con ustedes. La bendición de Dios Todopoderoso, Padre, Hijo y Espíritu Santo, descienda sobre ustedes. Amén. Pueden ir en paz. Dios les conceda un feliz día. Oh Señora mía, oh Madre mía, yo me ofrezco del todo a vos, y en prueba de mi filial afecto os consagro en este día mis ojos, mis oídos, mi lengua y mi corazón. En una palabra, todo mi ser, ya que soy toda vuestra Madre de bondad, guardadme, defendedme como hijo y precioso.

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1: Siete treinta y siete minutos de la mañana. Muy buenos días. Buenos días para todos mis oyentes. ¿Cómo están? ¿Cómo amanecen por acá? Juliana Chavarría con ustedes en esta hermosa mañana. Ya soleada, ahora sí. Ya soleada esta mañana. Apenas iniciando la programación de ese sábado, fin de semana que se empezó desde el día de ayer con ese festivo que tuvimos para descansar muchas personas. Y muchos disfrutaron en familia, empezaron a pasear. Porque bueno, un día más de descanso. Vamos a darle play a los mensajes que tengo por acá rápidamente, porque me faltan solo 20 minutos de música popular. Así que vamos con los mensajes. Por acá está doña Lili. Buenas, doña Lili.
2: Y el briseño estéril, soy Liliana de Vijagual. Pues hola, Antonio Reyes en Vijagual. A Yanela Andrea Torres, a Yanaida Pérez y a Murropa, a su hija. En la organía, mi primo Feni Ayeli. En el cuarto, a mi madrina Bertínez Carvajal, que la quiero mucho, Lady Carvajal. Allá en Génova, mi hija Sandra Milena, que la quiero mucho. Espero que esté aliviadita mi muchacha, que se maneje bien donde quiera que esté. Que su mamá la extraña todo día que amanece. Que siempre la recuerda, la lleva en su corazón. Con el disco que falta me hace mi padre, Rubén Darío Rojas. Yo escucho el diseño de la que me complace. Una feliz mañana.
1: Una feliz mañana para usted también, doña Lili. Bueno, ahí le hago una corrección porque de Rubén Darío Rojas no tengo esa canción, sino que es del Charrito Negro. Y también tiene por ahí otra versión de Antonio Aguilar. Entonces esta que suena es del Charrito Negro. Listo. Me voy con otro mensaje por acá. Buenos días.
3: Buenos días, mi mejor amiga. ¿Cómo manes?
1: Hola,
3: mi mejor amiga
1: Estrellita. José. A ver, María,
3: ¿me usted más ahí cositas?
1: Claro que sí.
3: Aquellas caricias están en Black y Miron David.
1: Bueno, esas aquellas caricias ya son por ahí esta mañana.
3: Aquí me quedo, me das dos ruedas.
1: Aquí estoy, aquí me quedo, muy bien. Muy bien, José, una cancioncita porque si no, no me alcanza el tiempo. Me dice, hola, buenos días, para saludar a Víctor en San Roque con la canción El Triste de Darío Darío. Muchas gracias, fiel oyente de Yarumal. Briseño, la mejor. Hombre, con todo gusto, un saludito especial entonces para allá, para don Carlos. Perdón, iba a decir Don Carlos porque dijo San Roque. Don Víctor en San Roque, o sea, era el mismo. Carlos Víctor, no creo que se llame así. Vámonos con el que falta me hace mi padre. Suena popular en Despertando con el Campo de Briseño Estéreo.
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1: 7:50 minutos de la mañana en Briseño Estéreo. Tenemos contados 10 minutos para disfrutar dos populares más en Despertando con el Campo. Y a las 8 de la mañana nos escuchamos con las viejitas pero buenas, las más tropicales aquí en la radio que te complace. Vámonos con los dos mensajitos que tengo.
2: Buenos días, Briseño, para pedir el disquito La Envidia de Darío Gómez.
1: Muy bien, La Envidia. Bueno, no la tengo de Darío Gómez, esa es de Darío. Porque Darío Gómez... Bueno, creo que no lo tengo. Tengo varias envidias, pero de Darío Gómez no. Entonces le voy a poner la de Darío, listo. De pronto es la misma y estamos confundidos en el nombre. Tengo otro mensajito de voz.
3: Bueno, yo soy Eri. Bueno, hola. Voy a saludar a mi mamá, que se llama Kelly, que está con Kelly Aceogracia, que está cumpliendo años hoy. Que la quiero mucho, que la amo y que siga cumpliendo más. Y que pongan el tema de la mañanita, por favor.
1: Ay, pero qué lindo, claro que sí. Bueno, un saludito entonces para Kelly, allá en la casita de parte de su niño. Le vamos a poner las mañanitas. Con esas dos canciones nos vamos a despedir aquí en Briseño Estéreo, la 105.4 FM. Tenemos Despertando con el Campo de Briseño Estéreo.

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0: Muy buenas, buenas, buenas. Son las 8 en punto de la mañana y a esa hora, como acaban de escuchar, se inician las viejitas más buenas, las tropicales más escuchadas, las más buenas del recuerdo en Viejitas Pero Buenas de la radio que te complace. Se escucha Cumbia Pa' Oriente de Lisandro Mesa. Bienvenidos, bienvenidos. Los dejo una hora escuchando buena música tropical, viejita del recuerdo. Hoy, sábado, como todos los sábados, a las 9 de la mañana, tenemos nuestra programación, nuestro encuentro con EPM Radio. Escucha Aló EPM a las 9 de la mañana. Hoy se trata de la arriería, que es un símbolo de antioqueñidad. Empezamos esa nota desde EPM Radio a las 9 de la mañana, mientras escuchamos la buena música tropical bailable viejita de Viejitas Pero Buenas de Briseño Estéreo 105.4 FM.
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encontraron. 8 y 52 minutos de la mañana en la radio que te complace. ¿Cómo vamos? ¿Cómo se sienten? ¿Cómo les sentó esas buenas tropicales bailables? Tienen que estar cansados y cansadas ya de pegarle al baile con esas tropicales. Que lastimosamente ya se nos terminaron, ya se nos van a acabar. Tenemos entonces esa última canción tropical que tenemos para despedir el programa, pero no se desconecten. Hoy en Aloe PM vamos a hablar de los valores de la antioqueñidad, de lo que cambia comúnmente, pero se mantiene y se transforma. Se transforma en la identidad antioqueña, así como lo es la arriería, ¿no? Es un símbolo de antioqueñidad, por lo que una identidad cada vez más diversa, pero sin embargo tiene símbolos a partir de los cuales todos nos identificamos. Hay que saber distinguir, ¿cierto? Pero gracias a Dios, antioqueños y antioqueñitas somos todos. Por lo que quédense a escuchar el programa de Aloe PM hoy. 9 de la mañana, contados minutos, empieza desde Briseño Estéreo, a través de Briseño Estéreo 105.4 FM y a través de la web www.briseñoestereo.com. Los dejo escuchando la última canción tropical. Ese muerto no lo cargo yo, dicen por aquí. Así que bailemos la última canción y luego escuchamos la identidad de nuestra tierra antioqueña, lo que nos sigue haciendo antioqueños hasta hoy en día. 8:54 minutos de la mañana suena o sonaba ya. Despedimos Viejitas pero buenas de Briseño Estéreo.

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0: ¿Qué tal, amigos oyentes? Buenos días. Ya cantadito les anunciamos un poco el tema de nuestra emisión de hoy y antes de entrar en materia, pues queremos darles la bienvenida a esta nueva emisión de Aló EPM después de un viernes festivo en el que unos trabajaron, pero otros igual descansaron. Aquí igual estamos nosotros compartiendo con todos ustedes esta que es la emisión número 626 de Aló EPM, un programa radial que hace parte de la estrategia radial de EPM en el área de influencia del proyecto hidroeléctrico Ituango. Soy María Noemi Ríos y como siempre muy contenta, muy bien acompañada. Andrés Felipe Zuluaga, buenos días. ¿Usted cómo está?
1: Muy bien, María, qué bueno saludarte a ti, saludar a todos los que se conectan en este momento y que cumplen esta cita todos los sábados con nosotros. También de manera muy especial a esas 10 emisoras que nos permiten llegar a sus hogares, a sus carros, como usted lo decía, después de un día festivo. Algunos estarán trabajando, otros estarán en un puente festivo largo, así que posiblemente nos estén escuchando ahí en sus carros, en sus viajes. Qué bueno que se conecten con nosotros y obviamente a este equipo, a esta mesa de trabajo que hoy es bastante grande. Y dentro de esa mesa, pues obviamente está Wilder Restrepo. Wilder, ¿cómo estamos?
2: Buenos días, un saludo muy especial a Andrés, también a María, a todo el equipo y a todos los que hacen parte de este espacio, este programa. Todos los sábados estamos bien concentraditos entonces para escuchar a Aló EPM, y es que llegamos a través de diferentes emisoras, diferentes medios. Estamos en La Voz de Ituango, un saludo para los oyentes de allí del municipio de Ituango. También estamos en Briseño Estéreo, en Sabana Estéreo, Ondas del Tonusco, en Santa Fe de Antioquia, nuestros amigos en Yarumala, y a través de Cerro Azul Estéreo, Digital Estéreo en Valdivia, Ondas de San Antonio, también para nuestros oyentes en Paramillo Estéreo de Peque, en Cuerquia Estéreo y Paraíso Estéreo. Para todos los oyentes y nuestros amigos, buenos días, bienvenidos. Y también quiero saludar a nuestros trovadores, nuestros amigos. Memo, buenos días.
3: Buenos días, Wilder. Un buen día para todos los oyentes. Espero que tengan un lindo despertar. Yo amanecí contentísimo. Como buen antioqueño, me levanté con un buen desayuno trancado y buena bogadera.
0: Bogadera, dícese, de agua panelita con limón.
2: Exacto. O los tragos.
3: No, a mí me dieron un agua panelita con leche y una arepa redonda porque me gusta mucho la arepita.
4: Amaneció seco.
2: Con una arepa.
4: Bueno, muy buenos días para todos. Quien les habla es San Pedro Trovador, su servidor, su improvisador, su rimador. Bueno, ¿cómo les parece? Pues que les voy a contar una cosa que me pasó muy curiosa. No sé si a usted le ha pasado que la señora mía puso la ropa a secar junto al fogón de leña y yo hoy vine como ahumado. Vine viendo a fogón, a humo. Ay, me disculpan ustedes.
0: Tranquilo, San Pedro, que aquí lo recibimos así de todas maneras.
4: Muchas
0: es bienvenido.
4: Gracias. Muchas gracias.
0: El programa de hoy se hace en el marco de varias fechas importantes. Pues una, ayer 7 de agosto, un día clave en la historia nacional, y este año de manera particular con transmisión de mando en el gobierno nacional. También hay otra fecha importante conmemorada hace poco, el 6 de agosto. EPM estuvo de cumpleaños y el próximo martes 11 de agosto es el Día de la Independencia de Antioquia. Una fecha con peso en nuestra historia, pero de la cual también se desprende eso que llamamos la identidad antioqueña.
1: Sobre todo el

0: día a día, pues son como esos mismos valores, incluso otros también transformados, que estamos identificando en muchas personas que viven en nuestros municipios y que hoy, amigos oyentes, vamos a recordar a través de historias que vamos a escuchar en este programa, pero también vamos a cantar. Aquí tenemos un muchacho muy afinado en su voz, también tenemos la guitarra, el tiple. Bueno, aquí estamos listos para comenzar este programa donde vamos a hablar de cumpleañeras, donde vamos a hablar de Hidroituango como símbolo también de la identidad antioqueña, donde vamos a hablar de lo que es ser antioqueño, de cómo esa idea se ha venido transformando y esos nuevos elementos que se suman a lo que llamamos la identidad de Antioquia.
1: Muy bien, llegamos pues muy felices en esta mañana. Qué bueno saber que la radio nos conecta con ustedes, pues llegamos para hacernos compañía.
2: La restauración ecológica en el área de influencia de Hidroituango avanza paso a paso. A la fecha, EPM ha registrado más de 254 mil individuos sembrados, resultado de diferentes estrategias adaptadas al suelo y a la vegetación de cada zona. 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
3: Bueno, más allá de los indicadores técnicos, el resultado más significativo es que el territorio está cambiando su dinámica. 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Esto no solo recupera ecosistemas, sino que también construye confianza, genera oportunidades legales y fortalece el compromiso colectivo con el cuidado del bosque a largo plazo.
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0: Avanza esta mañana de sábado 8 de agosto y nosotros ya nos disponemos a entrar de lleno en nuestro tema de conversación, pero antes un sonidito que me recuerda de dónde soy. Soy de la montaña. Y no solamente a mí, por lo que veo, a ustedes también les recuerdo esta canción de dónde son.
10: Otra vez.
11: Yo me siento como en el parque viendo pasar gente con esa música.
1: Yo, en no, una cantina y fue mal. No,
12: yo me siento como montado al lado, en un enjalma, me siento yo.
0: Enjalma.
12: Vuelve, otra vez. Una más.
0: Bueno, pues, a mí esta canción me evoca los encuentros familiares en la finca, con los que hacen parte de mi familia, y es porque la música nos conecta un poco con lo que somos y de dónde venimos. Ese es un fragmentico de la canción Era un Domingo, de los Alegres Cordillera, que son un símbolo de la música guasca en nuestro departamento y que ha trascendido fronteras porque se escucha en muchos lugares del país, pero esta música particularmente también nos conecta con esa identidad, con esas raíces. Pues precisamente hoy que venimos a hablar de la identidad antioqueña, de lo que se conserva, de lo que cambia, de lo que se ha transformado, ¿ustedes creen que existe una forma o una manera de ser antioqueños o antioqueñas?
12: No, yo pienso que no importa dónde usted nazca, si usted se cría acá, Así se venga 15 días, ya usted se vuelve antioqueño porque más de uno viene 15 días y ya sabe que yo pues.
10: El acento, ese acento, sí, sí. El acento y el tinto.
12: ¿Qué pues? No, eso es, y es verdad, porque mis abuelos son boyacos, mi mamá es de acá, yo tengo una mezcla rara, yo soy

0: Soy un paisa colombiano.
1: Ah, yo sí, sí.
2: Boyacó antioqueño, algo así.
3: Boyacó antioqueño.
0: Epa.
2: Yo creo que hay muchas formas de ser antioqueños y, por ejemplo, es muy difícil para un antioqueño desayunar sin arepa.
3: De acuerdo.
2: Es muy difícil.
0: No, y que la arepa debe tener mantequilla sí o sí.
2: Y el bordito quemado.
0: Ay, qué bello. No.
4: Oiga, algo muy antioqueño es decir, venga, mijos, tómese en una guapanelita. ¿Cierto que sí?
2: Sí.
4: Eso no falta, eso no...
3: Andrés, ¿existe una forma de ser antioqueños o antioqueñas?
1: Yo creo que ser antioqueño o antioqueña es, por ejemplo, colgarse el carriel. Ya ahora la cultura del carriel está viva en nuestra región. Sí. Incluso me acuerdo de la moneda conmemorativa, que es la del carriel antioqueño. Y pues para mí eso es una imagen propia. A mí me encantaría tener una gama de carriel para llevarlos y que me vean con ellos.
3: Bueno, pues el carriel es otro símbolo de la cultura o de la identidad antioqueña, pero hubo un tiempo en el que entró en desuso. Uh-huh. Ahora digamos que se ha retomado no como un elemento decorativo o folclórico, sino que cada vez uno ve cómo el carriel vuelve a ser una prenda que usa la gente cotidianamente y no cuando se disfraza de antioqueño, sino que lo hace de manera, digamos, recurrente cuando sale de viaje. Está volviendo a entrar en uso el carriel, aunque ha estado muy presente en nuestra cultura.
1: Imagínese pues, usted en París sí. no con un Gucci, sino con un carriel.
3: Con un carriel. ¿Con un qué? ¿Con un qué?
1: Con un Gucci.
3: ¿Y qué es eso?
1: Un bolso.
3: Un bolso. Sí, pues porque es que no falta. Sí, no sí, todos sí, sabemos sí. que es un Gucci, o no sabíamos. Bueno, pues precisamente la forma, lo que usamos, lo que escuchamos, lo que comemos, la forma particular como hablamos, hace parte de nuestra identidad de antioqueños, una identidad que se ha venido transformando cada vez y de eso vamos a conversar hoy a través de las historias que hemos recogido gracias al trabajo de nuestros compañeros corresponsales en los municipios.
2: Muy bien, y queremos que ustedes entonces participen a través de el 320-532-1126 con nuestro tema de conversación para hoy. ¿Qué es ser antioqueño o antioqueña, cierto? ¿Qué es ser antioqueño? Ya saben, entonces son muchas cosas que de seguro van a decir nuestros oyentes a través del número de WhatsApp y también a través de mensajitos y notas de voz. 320-532-1126.
3: Y como la cultura no es estática, o sea, está cambiando, se está transformando, se está enriqueciendo todos los días, pues queremos que ustedes nos ayuden a conversar sobre ese tema. ¿Qué es ser antioqueños? ¿Qué es ser antioqueñas? Comenzamos entonces con las historias que llegan hoy a Aló EPM. Comenzamos este programa dedicado a reconocer esos valores de la identidad antioqueña, lo que permanece, lo que ha cambiado y algunos elementos nuevos que se han sumado en los últimos años a la cultura antioqueña.
1: La identidad antioqueña no es una sola cosa ni representa por igual a todo el departamento. Es una construcción histórica, social y cultural que se ha formado alrededor de las montañas, el trabajo, la familia, la religiosidad, el comercio y determinadas formas de hablar y celebrar. Pero cabe también expresiones distintas que vemos en todas las subregiones, como el oriente, el suroeste, el Urabá, el Bajo Cauca, el nordeste, el Magdalena Medio y hasta el occidente.
3: De eso precisamente se trata la identidad, de que así seamos antioqueños, no somos iguales en el Carmen de Viboral o en Ituango. No, a veces tenemos acentos diferentes, por ejemplo, los que viven en el cañón del río Cauca, a los que viven a orillas del río Cauca, o a los que viven en Necoclí, que están al borde del mar. Tenemos acentos y formas de ser diferentes.
2: Claro, por eso tenemos varias historias que reflejan eso que les estamos contando, pero también queremos que ustedes participen de la conversación, que es ser antioqueño o antioqueña, 320-532-1126.
1: La bandeja paisa, la arepa antioqueña, los frijoles, el chicharrón, la mazamorra, el café y los productos derivados de la leche siguen siendo referentes de la identidad antioqueña dentro y fuera del país.
3: Sí, señor. Y hablando de gastronomía, ahorita ustedes hablaban de la arepa. Wilder decía que ser antioqueño es desayunar con arepa. Yo estoy de acuerdo con él. Eso es clave, aunque no es lo único, pero sí es muy importante. Es que yo creo que la arepa merece un capítulo especial, aunque en la cotidianidad cada vez estemos cultivando menos maíz y estemos comprando las arepas hechas. Todavía no sabemos hasta cuándo hayan personas como doña Consuelo Mazo, de la vereda Buenavista de Ituango, que les cuento, mantiene todavía la costumbre de hacer las arepas en la casa. Y todo gracias a que don Julio, su esposo, sigue cultivando maíz.
5: Hay sabores que uno nunca olvida. Porque no importa cuántos años pasen, basta con probar un trozo para volver a la cocina de la abuela, al fogón de leña y a esas mañanas en las que una arepa recién asada era suficiente para empezar el día.
6: Mi mamá es la mejor para las arepas. Ella nunca pierde la sazón y su gusto con cocinando sus arepas. Y yo puedo digo, siempre me ha gustado la arepa de mi mamá, con guiso, con queso, con mantequilla, con todo. Y la mejor arepa de todo el mundo.
5: La arepa no solo alimenta, también guarda recuerdos. Y en la vereda Buenavista, en Ituango, hay una mujer que todos los días mantiene viva esa tradición.
7: La arepa al desayuno era tan sagrada como un tinto en la mañana.
5: Ella es Consuelo Mazo, una campesina nacida y criada entre las montañas de Ituango. Vive con su esposo y dos de sus tres hijos. Tiene 53 años, es de piel canela, cabello negro y una sonrisa tranquila, de esas que hacen sentir a cualquiera como en casa. Pero si hay algo que llama la atención, son sus manos fuertes. Se les nota no solo trabajo del campo, sino el amasar durante toda una vida.
7: Y la tradición que tenemos de las arepitas es desde mis abuelitos, que un desayuno, si no había la arepa, no había desayuno. Y no solamente eso, sino que uno tiene que tener la arepita para la tela, para el desayuno, y las redonditas para el almuerzo y la comida.
5: En su casa siempre hay arepas, las hace redondas, tipo tela y de chocolo. Mientras hablábamos, me contó que cada vez que amasa, vuelve de alguna manera a esos días en los que veía a sus abuelos reunidos alrededor de un fogón.
8: Cuando tenía por ahí aproximadamente unos 4 o 5 añitos, yo me amañaba mucho con mi abuelita. Entonces siempre me dejaban allá. Entonces mi abuelita, yo no alcanzaba la máquina para moler el maíz. Entonces ella me ponían una piedra para que yo alcanzara. Y ahí ella me daba una bolita de masa y lo hacíamos es que en bollitos, decíamos que bollitos, y los poníamos a asar. Uy, Dios mío, esas quemadas. Lo importante era hacer lo que la abuela hacía.
5: A simple vista, cualquiera pensaría que el secreto de sus arepas está en la forma de amasarlas o en el cariño con las que las prepara. Sin embargo, hay un ingrediente importante, aparte del maíz, el fogón de leña.
7: El maíz tiene que tener un punto de cocinado, porque si usted lo cocina demasiado, quedan muy blanditas. Y si lo deja duroncito, le quedan duras las arepas. Entonces tiene que tener un término medio. Y así lo mismo es con las arepas redonditas. Usted no le puede poner mucho calor. Tiene que irlas asando a fuego lento, irlas volteándose constantemente. Lo difícil es uno no tener la leña bien adecuada para que salga el carbón bien bonito, porque es que hay una leña que el carbón es pura ceniza. Entonces uno es con una latica, con una esterillita, venteando esa brasita para que no se le apague, para poder hacer la arepita. Porque si usted no tiene buena brasa, usted se le dañan las arepitas. Ay, no, eso es duro, bastante, pero de esas pequeñas falencias va uno aprendiendo, va experimentando.
5: Hay quienes regalan flores, cartas o serenatas, pero si de algo me di cuenta es que en la casa de doña Consuelo el amor se demuestra de otra manera. Su esposo, Julio Giraldo, es uno de los más enamorados de su sazón y para que nunca falte una arepa sobre la mesa, decidió sembrar maíz.
9: Bueno, me ha faltado el maicito siempre en la finca. Me ha encantado mucho la arepa que ella hace. Entonces, la verdad que yo sigo luchando hasta que Dios me dé vida para que no le falte ese maicito.
5: Los domingos para Doña Consuelo son el día sagrado para dejar las arepas casi listas para toda la semana. Y aunque en muchas casas una arepa acompaña el desayuno, en la de Consuelo acompaña la vida y su familia.
10: Cuando se junta la familia que viene de Medellín, donde ellos viven, hacemos 20, 30, 40 arepitas.
5: Es por eso que su hijo Duván espera que esa tradición no se pierda y que el legado de su madre continúe vivo en las próximas generaciones.
11: Eso es algo muy bonito, es algo pues de seguir como alabando, por lo que es una trayectoria de que a medida que va pasando el tiempo se va perdiendo, ¿cierto? Por lo que ya los jóvenes, los niños no van a querer pues como seguir el tema de esa tradición, ¿cierto? En todo caso, pues la arepa, mi mamá, es muy sabrosa.
5: Más que un alimento que aporta energía, la arepa es un símbolo de identidad y de tradición en los hogares antioqueños. Ha acompañado generaciones alrededor de la mesa, conservado recetas, costumbres y saberes que pasan de padres a hijos. Desde Ituango para EPM Radio, Geraldine Zapata.
12: La arepa es un alimento.

0: se gana amasando arepitas. ¿Cómo era?
1: Qué rico. Arepa, arepa, arepa.
0: No es amasa, ¿no?
1: Amasa.
0: Amasa, amasa, amasa. Chocolate, chocolate. A ver, una vez más, una vez más. Ay, qué bueno las arepitas.
1: Definitivamente, okay. Yo quedé antojada. Solo de escuchar lo que decía Consuelo, el esposo de Consuelo y los hijos de Consuelo, pues realmente estoy antojada de una buena arepa. Lástima que ya no es tan común encontrar unas buenas arepas.
0: Lo bueno de las arepas que hacen en las casas es que les queda como la forma de la manito. Entonces, cuando uno las coloca ahí en el fogón, quedan así como con una curvita, parecen unas tejitas.
1: Exactamente.
0: Ay, esas esquinitas de arepas son tan buenas.
1: Claro, mientras que las que hacen el molde quedan más uniformes, entonces no saben tan bueno.
2: Bueno, pues aunque la arepa, los frijoles, el chicharrón, el sancocho, la mazamorra, el maíz y el café, pues son alimentos muy visibles de la identidad, existen cocinas regionales diversas en Urabá, por ejemplo, en el Bajo Cauca, en el Magdalena Medio y en otras subregiones.
1: Y creo yo que esos platos tradicionales también hacen parte de la identidad antioqueña, que es diversa, porque no solamente es maíz, frijol, mazamorra, no, también hay otros alimentos. Por ejemplo, en estos días estaba escuchando yo a alguien del Bajo Cauca que le gusta mucho el cucayo.
3: Sí, qué rico.
1: El arroz pegado.
3: Ajá.
1: Y le echan otra cosita y luego se lo comen.
2: Cucayo, no sabía que le decía.
4: ¿Cómo así que cucayo?
2: Al pegado.
1: El pegado, mejor dicho, arroz pegado. Y le echan otra cosita que no sé si es leche o otra cosa y lo cucharean.
4: Sí. Oh.
1: ¿Usted no es de los que pide la olla o el perol cuando no, hacen
2: sí,
1: la cocina?
2: Pero no pide el pegado, ¿cierto?
4: Sí, pero yo no lo pedía así.
1: Pero es el cucayo. Pegado. No, ahora en adelante. Pegado, pero ellos dicen el cucayo.
0: Y ahora en adelante va a llegar a mi casa. Mejor ni man el cucayo.
4: Mientras dicen, ¿qué es eso? Yo ya lo tengo en la mano.
1: Pero también hay, por ejemplo, la viuda de pescado.
4: ¿La qué?
1: La viuda de pescado.
4: ¿Y esas cuáles?
1: Hay que salir, muchachos. Es
2: un pescado sudado, ¿no?
1: Es un pescado sudado a las brasas. De hecho, en algunos casos lo entierran en la arena.
0: Vea.
1: Sí.
3: Sí, qué rico,
4: oiga.
1: Hay que salir.
3: No, y también el bueno, en otros lados estamos hablando de eso. Ya eso no es muy, bueno, en Antioquia yo creo que se come muy rico, pero pues, bueno, por allá en la costa, en los otros lados, hay pues también mucha diferencia entre costumbres, ¿cierto? Bueno, por eso hoy estamos hablando entonces a lo antioqueño, que es ser antioqueño o antioqueña. 325-32-1126 para que ustedes nos cuenten. Ahí está habilitado ese WhatsApp paisa, ese WhatsApp antioqueño.
1: ¿Qué es ser antioqueño o antioqueña? Para mí es querer y defender la familia.
0: Eso es muy bonito.
1: No, para mí eso
0: muy
1: sí es...
0: Muy bonito. Yo pienso que una cosa también, María, de ser antioqueño es ser muy respetuoso y amable. Un antioqueño, usted sabe que está en cualquier parte del mundo porque es muy formal. Usted necesita algo y de una, venga.
1: Somos queridos.
0: Queridos, esa es la palabra.
4: Ser antioqueño es ser comelón. Nosotros somos comelones, nos comemos una bandeja paisa.
0: Y un cucayo.
4: Y somos tan exagerados que nos comemos hasta las flores del plato. Claro, porque es que acá en el Carmen de Iboral, para los que no conocen, hacen unos platos muy bonitos que le hacen flores. Nosotros nos comemos hasta las flores.
1: Así es. Bueno, Andrés, ¿usted va a decir algo?
2: No.
1: Bueno, entonces retomando este tema, hay otro valor que está presente en la identidad antioqueña y es la pujanza. La pujanza se refiere como a que a esa capacidad que tenemos de trabajar, de salir adelante, de negociar, de crear empresa, de resolver problemas y también de aprovechar oportunidades. Este es un valor reflejado en la historia de Joana López Arenas. ¿Quién es ella? Pues en San Andrés de Cuerquia creo que la conocen mucho, pero para que la conozcan en los demás municipios del área de influencia, les contamos que Joana es administradora de empresas, es una profesional de la región vinculada a EPM. Es oriunda de San Andrés de Cuerquia, municipio por el que tiene un gran afecto.
2: Y hoy cuando estamos relacionando también el Día de la Antioqueñidad con los valores propios de nuestra gente y de nuestras empresas, cabe resaltar que la historia de EPM está ligada también a las historias personales de quienes en ella trabajan.
5: Que ser una mujer antioqueña trabajando en el proyecto Ituango significa llevar con orgullo mis raíces, aportar desde mi trabajo al desarrollo de la tierra que me vio crecer, San Andrés de Cuerquia.
2: Hay personas que hablan de la antioqueñidad como una palabra, otras la convierten en un discurso, pero basta recorrer las montañas del norte de Antioquia para descubrir que la antioqueñidad tiene rostro y tiene nombre. Joana López Arenas, una mujer nacida en San Andrés de Cuerquia que, como miles de antioqueños, aprendió desde muy pequeña que los sueños no llegan solos, hay que salir a buscarlos.
5: Nací en el municipio de San Andrés de Cuerquia. Es un lugar reconocido por su tranquilidad, la calidad de la gente, las hermosas montañas. Me siento muy orgullosa de mis raíces, la tradición del pueblo, los valores, las tradiciones, las fiestas cuerqueñas que son maravillosas, las actividades con la comunidad, la tranquilidad, porque hay que decirlo, San Andrés es, ha sido un pueblo muy tranquilo. Esas experiencias le enseñan a uno a valorar tanto, o sea, la solidaridad de la gente y en sí mi raíz.
2: Hay lugares que nunca se abandonan, porque el pueblo donde uno crece termina enseñándole la manera de mirar la vida. Y quizá por eso Joana no habla primero de sus títulos profesionales, sino de la forma en que aprendió a enfrentar la vida.
5: Me le mido pues a los retos que se me han puesto en el camino. Creería que eso es una de las virtudes que me inspiró y que hizo mucho por estar acá en el proyecto también.
2: Pero ese camino no fue fácil. Como muchos jóvenes de nuestros municipios, también tuvo momentos en los que parecía más difícil seguir que detenerse.
5: Mi sueño siempre fue ser una profesional, administradora de empresas, y tengo dos especializaciones en gerencia de talento humano y analista de talento humano. Uno de mis mayores retos fue en la etapa escolar. Tuve muchos problemas de salud para graduarme. Tuve que hacer muchos esfuerzos gracias a eso. Las personas que marcaron mi camino, mi mamá sobre todo, que fue la que me empujó a estar donde estoy, a pesar de que hubieron bastantes obstáculos, que los consejos, los esfuerzos que hicieron en brindarme la oportunidad, la motivación, fue lo que me llevó a estar donde estoy. Tengo mi rectora, Nora Nelly Granda, tengo que agradecerle demasiado. Ella me inculcó muchas cosas, disciplina, perseverancia y alcanzar las metas que me proponía.
2: ¿Y cómo llegó al proyecto Ituango? Mientras trabajaba en la alcaldía de San Andrés de Cuerquia, una joven llegó a solicitar un certificado de residencia. Antes de irse, le habló de una convocatoria para trabajar en Hidroituango. Y así, Joana decidió intentarlo.
5: Me postulé, hice las pruebas, me preparé y me la gané. Cuando supe que iba a trabajar en el proyecto Ituango, no, sentí una alegría y un orgullo también y mucha responsabilidad. Iba a ser parte de un proyecto que aporta desarrollo a Antioquia y al país.
2: Y es ahí donde aparece otra de las palabras que mejor describen a los antioqueños. Perseverancia. Porque Hidroituango no solo ha sido una escuela para ingenieros, técnicos o profesionales, también ha sido una oportunidad para que muchas personas de la región crezcan sin dejar atrás sus raíces.
5: Con la palabra antioqueñidad se me viene a la mente la gente trabajadora, emprendedora y resiliente de nuestra región. La honestidad, la solidaridad, el compromiso y el amor de la tierra. Para mí la antioqueñidad, Andrés, representa la capacidad de salir adelante con esfuerzos y de trabajar siempre el bienestar de nuestras familias y sobre todo de las comunidades.
2: Quizá por eso disfruta recorrer los municipios del área de influencia, porque en cada comunidad encuentra historias que le recuerdan la suya.
5: Lo que más me gusta cuando recorro las comunidades del área de influencia es escuchar a las personas y conocer las historias, ver de cerca la riqueza humana, la cultura y el sentido de pertenencia que tienen por el territorio. Me identifico con muchas de sus experiencias y entiendo las expectativas y las necesidades, obviamente. Creo que estos espacios me permiten aprender, fortalecer y vincularme con las personas y sentir que estamos trabajando por un solo propósito en común.
6: Historias como las de Joana nos recuerdan que la antioqueñidad no está solamente en los símbolos, está en las personas, en quienes convierten las dificultades en oportunidades, en quienes nunca olvidan el lugar donde nacieron y en quienes, desde su trabajo cotidiano, ayudan a construir un mejor futuro para su tierra. Porque Hidroituango también está hecho de concreto y acero, pero sobre todo está construido con mujeres y hombres que llevan a Antioquia en el corazón. Para Aloe PM, Andrés Felipe Zuluaga.
1: Muchas gracias a Joana López por dejarnos entrar a su vida, por conocer un poco más de su ser, de su persona, más allá de su perfil profesional. Y escuchándola, yo recuerdo también un valor presente en la cultura antioqueña que se ha ido transformando, y era el rol de las mujeres en las familias, que anteriormente pues estaba más concentrado en la casa, en el cuidado de los hijos, en tener muchos hijos. Ahora eso ha venido cambiando un poco y la casa dejó de ser un lugar exclusivo para las mujeres. Ahora también están las escuelas, las universidades y, por supuesto, las empresas como EPM, que le abren las puertas a mujeres oriundas y profesionales de estos municipios para que puedan continuar y desarrollar su carrera profesional vinculadas a EPM. Bueno, por aquí están tocando, creo que llegó, ay, ¿qué es eso? Una torta.
0: Una torta,
1: es que hay alguien que está de cumpleaños, muchachos.
0: Es momento de cantar el cumpleaños. A ver, Juan, sí, vámonos, que hoy sí estoy de... No soy el cumpleañero yo, pero vamos a ver si adivinan quién
4: y
0: es.
4: Y tiene muchas velas.
1: Tiene muchas velas.

0: Bueno, esta cumpleañera está en toda Antioquia, también en Colombia, incluso en otros países de Sudamérica. Aún así, su corazón sigue estando en Medellín.
1: Ay, ¿quién será? Ahí sí me tiene como preocupado.

0: ¿Quién será? ¿Quién será? ¿Quién será la cumpleañera? ¿Quién será? A ver, digan, a ver.
1: EPM está de cumpleaños.
2: Así es, el pasado 6 de agosto EPM cumplió nada más y nada menos que 71 añitos.
0: 71.
3: Apenas.
4: Belleza.
2: No, por eso le
0: una
2: decíamos
0: repita con torta.
2: Que
0: con
2: esta razón. Torta tiene muchas velas.
5: Por razón las velas.
2: Y es un símbolo de Antioquia.
4: Claro. ¿Y qué es ser antioqueño o antioqueña? 325-32-1126. Por acá nos dicen que ser antioqueño o antioqueña es siempre mantener en la boca ese Ave María, pues.
0: Otra cosa muy antioqueña es que nosotros siempre le pedimos la bendición a nuestros padres. Ellos salen y nos despiden. Venga, la bendición, mijito. Tan lindos.
2: Sí. Es otra manera de ser antioqueños.
3: Pues antes teníamos la imagen de un antioqueño principalmente montañero, católico, el campesino, el trabajador, el blanco o el mestizo, el emprendedor y pertenecientes a una familia tradicional, el fina. Muchas imágenes que nos representaban el ser antioqueño. Pues esa imagen en algún momento, y como lo decía María ahora, pues ha ido cambiando. La actual incluye comunidades indígenas, afrodescendientes, campesinas, urbanas, migrantes, jóvenes, mujeres con mayor autonomía y grupos con distintas orientaciones, tanto religiosas como culturales.
2: Aunque eso es cierto, Andrés, la identidad antioqueña ha ido cambiando con el tiempo. Por ejemplo, Memo es un ejemplo de ello. Él dice que él es un boyaco antioqueño porque es de origen boyacense, pero vive en Antioquia y aquí ha hecho toda su vida. Eso ha cambiado. Esa imagen típica del antioqueño o de la antioqueña ha cambiado, pero hay, digamos, imágenes que han sido clave y que lo seguirán siendo en el tiempo, que son un símbolo de Antioquia. El arriero, por ejemplo. El hombre que recorría caminos con mulas, abría trochas y conectaba pueblos. De allí vienen imágenes como el carriel, el sombrero, aguadeño, la ruana y las alforjas.
3: Y contrario a lo que muchos piensan, los arrieros no han desaparecido. Sobre todo en los municipios de montaña, como los del área de influencia de Hidroituango, este oficio es vigente porque no hay suficientes carreteras o porque los caminos son tan empinados que la mejor opción sigue siendo las mulas como el medio de transporte.
2: ¿Cómo es un arriero de hoy? Pues en nuestra región tenemos muchos. Uno de ellos es Ferney Mazo, quien vive en la vereda La Habana de Valdivia.
6: Ser arriero para mí es una bendición, significa una bendición muy grande porque tenemos el sustento de nuestra familia, tenemos los animalitos, que una bendición de Dios que el Señor nos regala, de poder tener nuestros animales, nuestras mulas y cuidarlas. Significa un orgullo de poder seguir la tradición de nuestros antepasados, que no se acabe la tradición.
7: Mientras muchos creen que las mulas son cosas del pasado, en las montañas de Valdivia todavía hay caminos donde ningún carro puede entrar. Allí, cada amanecer comienza con el sonido de los cascos, las jáquimas y el silbido de un hombre que conoce cada curva del sendero.
8: ¡Mula, mula! ¡Vamos, vamos, vamos!
6: Mi nombre es Ferney Mazo, tengo 39 años, soy del municipio Valdivia, de la vereda La Habana. Actualmente vivo en la finca de La Linda. Hace 25 años que soy arriero. Este oficio lo aprendí de mi papá, de mis tíos.
7: Ferney vive a unas 2 horas desde el casco urbano, rodeado de naturaleza, pájaros y el rayito del amanecer que lo acompaña cada mañana junto a sus mulas.
6: Bueno, tengo 6 mulas, 3 mulas y 3 machos. La una se llama La Mora, Cindy y Paloma. Los machos tengo el Caliche, el Peruano y el Martillo. Cada mula tiene una personalidad diferente. Hay mulas que son más mansitas, otras que son más briosas.
7: Antes de que el sol caliente los caminos, la jornada ya comenzó. No se trata solo de cargar y partir. Cada viaje inicia con un ritual que exige paciencia y conocimiento.
6: Bueno, antes de salir al camino, se cuidan las mulas, se revisan las herraduras y se enjalman. Las mulas se preparan para cargar, se le organiza su enjalma, se alisa la sobrecarga y la lía. y ya procede uno a cargar. Bueno, antes de emprender un viaje, no puede faltar el avío de errar, el cuido para las mulas, droga para si una mula se enferma, porque tiene cólico o alguna enfermedad que le pueda dar a la mula durante el viaje, entonces toca ir preparado.
7: ¿Por qué sigue siendo tan importante la arriería en Antioquia? Ferney nos cuenta.
6: Las mulas siguen siendo importantes porque uno como campesino le facilita mucho la vida con el trabajo, cargándole los mercados, los cuidos, transportando a uno para las fincas que se encuentran muy lejos. Entonces, sin duda alguna, las mulas juegan un papel muy importante dentro del campo. Normalmente cargamos madera, cuido, mercados, combustibles, cosas así para las fincas. Bueno, uno llega hasta las fincas, amarra uno en el pueblo y va directamente a la finca por donde lleva el viaje.
7: ¿Cuántas historias y anécdotas podrá coleccionar este arriero con sus mulares? Escuchemos.
6: Bueno, una vez una mula sí me salvó un accidente. Iba de noche por un camino que desconocía y llegué a un punto donde la mula se paró y saqué la linterna, alumbré, y era que la mula se había salido del camino y estaba al punto de irse a un abismo que donde la mula no pare. ¿Quién sabe cómo habíamos terminado la mula y yo?
7: ¿Pero qué debe saber un arriero?
6: Bueno, un buen arriero debe saber errar, debe saber amarrar, debe saber cuidar muy bien sus mulas, sobre todo, porque si un arriero no sabe el cuidado de las mulas, día tras día va acabando con ellas.
7: Mientras el tiempo avanza y las carreteras llegan a muchos rincones, todavía existen senderos donde el motor se detiene y comienza el trabajo silencioso de las mulas. Allí permanece vivo un oficio que durante siglos abrió caminos en Antioquia y que aún hoy sostiene la vida de muchas familias.
6: A veces siente uno alegría, pero también a veces siente uno nostalgia al ver cómo se van perdiendo los caminos, cómo el campo está de olvidado, y saber que anteriormente fueron vías importantes para el desarrollo de los pueblos y que hoy la mayoría de estos caminos se han ido perdiendo, se han ido olvidando. Entonces también le da tristeza a uno, pero también es un orgullo uno como campesino también poder recorrer estos caminos y trabajar día a día y estar ahí luchando.
7: Desde Valdivia, para EPM Radio, Haider Arango.
4: Qué bonita historia que nos llega desde Valdivia, esta tradición arriera que no ha muerto en muchas regiones de Antioquia. Yo vengo de una región precisamente del suroeste que ha conservado todavía y tiene mucho arriero allí en Ciudad Bolívar. De hecho, allí se realizan las fiestas del arriero. Y uno recuerda de niño cómo pasaban esos arrieros con esa recua de mulas, de yeguas, animalitos muy, muy bonitos y que los cuidan y los quieren mucho. Pero también los arrieros tienen algo muy particular y es que son bastante groseros. Cuando una mula se les vuela o se va por otro camino, no les hace caso. Les mientan la madre. Son bastante soeces. Pero bueno, ya eso también hace parte de esa cultura del arriero.
2: Esa forma de ser.
4: Sí, señor. Así es.
5: No, pero es que la mula sabe cuando está desobedeciendo y el arriero le tiene que hablar durito para que ella haga caso. Así claro. Tiene que ser. Entonces ellos ya saben.
0: Y hablando pues de arrieros y todo eso, hoy vamos a ver si Andrés tiene espíritu de arriero, o sea, si sabe trobar. A ver si de pronto don Ferney me presta a mí a Cindy. ¿Usted en qué se va a ir?
5: Ah, yo me voy en el martillo. Yo me voy en el martillo, que es más berraco.
2: A mí me gustó. Fue el aquí revisando los nombres. Paloma.
0: Paloma.
2: Y Caliche.
3: Y Caliche.
0: ¿Quién se va a ir en Caliche? No, yo me voy en Cindy.
5: Ferney a lomo de mula, con su espíritu de arriero, nos hace viajar diciendo: ¡Trobe!

0: Andrés, ¿sabes? María Andrés.
1: Hombre, esto va a salir arriba y todo.
2: Ese sacó de las entrañas toda su identidad cuyabra. Es que Andrés, María, es de Armenia. ¿Quién
3: María, yo le pregunto una cosa. Yo, aquí no está peligrando el puesto de uno de los dos trovadores.
0: O de los dos.
3: Sí.
0: O de los dos.
2: Bueno, pues la figura del arriero, también tenemos que decirlo hoy que estamos hablando de esos elementos que hacen parte de la identidad antioqueña, estuvo ligada a la colonización que exaltó en su momento, hace muchísimos años, la apertura de montes, la expansión de la frontera agrícola, la construcción de las carreteras y en sí la transformación del paisaje como señales de progreso. Esa visión hoy ha cambiado, se ha transformado por los impactos en el medio ambiente. Hoy los nuevos dilemas de ser antioqueños pasan también por analizar cómo crecemos en armonía con la naturaleza.
1: Así es, ya no es únicamente cómo conquistar la montaña, sino cómo habitarla sin destruirla. En ese sentido, la protección del agua, los bosques, los páramos, los ecosistemas y también la producción campesina sostenible es hoy central, o es un tema central hoy en esta nueva identidad antioqueña.
2: En la anterior era tumbar monte, a lo que diera, porque había que crecer, ese era el desarrollo. Hoy esa idea está cambiando, por fortuna, y en su momento, porque si tumbamos todo el monte, pues nos vamos a quedar sin futuro.
3: ¿Y qué es ser antioqueño? Por acá nos dicen, hombre, ser antioqueño es llevar el desayuno en la líchiga o las jíqueras. En la jíquera. Eso es ser antioqueño. Tomar café, aguardientico, compartir con la familia y sobre todo rezar para acostarse.
2: Aunque hay gente que no reza.
3: Pero yo creo que un antioqueño...
2: Entre las nuevas identidades está que hay gente que no reza tanto como antes.
3: Exacto.
2: Esa es una de las cosas que ha venido cambiando. Todo producto de los desarrollos, de la migración también de las zonas rurales a las urbanas, cada vez tenemos más población en las ciudades y menos en el campo, y eso ha hecho que se den muchos cambios en nuestra cultura.
0: Algo, María, ahí como aportando, sí cambia, pero cuando estamos pasando por un mal momento, como es que San Pedro, y es que la vaca no le olvida el portillo, cuando pasa por un momento, ahí sí, Ave María, Dios Santísimo, ayúdame, ahí sí se acuerdan de rezar.
3: Sí, sí.
0: Cuando hay un mal momento, ahí sí se acuerda uno del Ave María. Algo muy antioqueño es tener un escapulario o un Cristo o alguna cosa colgando.
3: Aquí vea.
0: Vea. Camándula.
3: Una camándula, sí, muy bonita.
4: Yo rezo porque yo peco, y el que reza y peca empata, ¿sí o no?
3: Ah.
4: Oiga, antioqueño, como el corazón de Jesús, no puede faltar en la sala, ¿cierto? El corazón de Jesús, muy antioqueño.
3: Lo tienen.
1: Virgen, ¿no? Porque somos creyentes al rosario, a esta tradición. Bueno.
2: Sí, definitivamente tenemos que decir que la religiosidad ha estado muy presente en la identidad antioqueña, pero ahora hay personas que no son así tan religiosos y sin embargo siguen siendo antioqueños. Son maneras de ser y de cómo esa identidad se transforma. Nosotros continuamos aquí haciéndonos compañía en este sábado 8 de agosto, después del puente festivo del 7, que es una fecha muy importante pues a nivel nacional. Por eso tenemos puente festivo, pero por eso nosotros seguimos acompañándolos a través de Aló EPM. Bueno, hablando de imágenes o de símbolos de la cultura antioqueña, yo diría que el proyecto hidroeléctrico Ituango, podríamos decir que se cimentó en valores de la identidad antioqueña, como la pujanza, el ingenio, pero también la capacidad de resolver problemas, de superar obstáculos. La historia de esta central en construcción así nos lo ha demostrado. Esos valores también están en las personas que con su trabajo han aportado a lo que hoy es una central que genera energía limpia para el país y que está en más de un 95% de avance.
1: Por eso, escuchar el paso por EPM de Leonardo Henao, un jubilado que terminó su vida laboral recorriendo los municipios de Ituango, Toledo, Briceño, pues es hacer memoria de la historia misma de Hidroituango. En la historia de Leonardo también sobresale su vena de trovador, una expresión folclórica que identifica a los antioqueños.
2: Sigue peligrando el puesto de los trovadores en este programa.
5: Yo soy Leonardo Henao, un amigo, un compañero, soy amigo.

Un cordial saludo para todos los oyentes del programa Aló EPM. Yo soy Leonardo de Jesús Henao Rodríguez. Soy nacido en Medellín, viví mi infancia en el barrio El Salvador. Yo soy ingeniero geólogo de la Universidad Nacional C de Medellín. Y mucha parte, digamos que el 80% de mi vida profesional se lo debo a EPM, donde trabajé como interventor en los proyectos por C2 de 1995 a 1999, en el proyecto por C3 como interventor también del año 2004 al 2009. Y luego ya en el 2009 pasé a un proceso, una convocatoria EPM, vinculándome desde el 16 de marzo de 2009 hasta el 16 de marzo de 2026. 17 años exactamente como profesional al servicio de EPM. Desde el noviembre de 2011, cuando se recibió el proyecto a la Gobernación de Antioquia mediante el contrato BOM. Actualmente, desde el 16 de marzo de 2026, soy felizmente pensionado de EPM y vivo acá en el municipio de Río Negro. Muy buenos días a todos.

cuando terminé bachillerato, no sabía qué estudiar en la Nacional. Un amigo del barrio me recomendó que geología, me prestó unos libros y yo estuve mirando en qué consistía la geología, y era una carrera que estaba muy de moda en ese momento por el tema del petróleo, por el tema de la parte ambiental, la zonificación de riesgos. Entonces, después de mucho rodar en varias cosas, asesorando minas de carbón, asesorando areneras en el Valle de Aburrá, yo me presenté a una entrevista de esta empresa y pues me gané. Yo, de 6 geólogos que nos presentamos, fui yo el que resultó elegido. Me llamaron para la interventoría ambiental de Porcetres, donde estuve desde el año 2004 hasta el 2009. Al final, en el 2009, logré ganar pues la convocatoria, y ya así ingresé a EPM desde el 16 de marzo del año 2009. Entonces, ya en el noviembre de 2011, se firma el contrato BOOMT, donde EPM recibe de la gobernación este contrato para proceder a la parte de la construcción, la operación, el usufructo y la transferencia final del proyecto a la gobernación. Peque Sabana y Olaya, cola de este gran embalse, junto a Santa Fe de Antioquia con su historia y su realce. Era un trabajo muy multidisciplinario, un proyecto multidisciplinario donde éramos una familia. En EPM éramos todos una familia allá en el campamento, que se llama el campamento Tacuicuní, que nos íbamos integrando allá, no solo para la parte laboral, la parte de los trabajos y las visitas, sino también para la parte social, donde se realizaban algunas reuniones para celebrar los eventos principales, como cumpleaños de los compañeros. Y yo obviamente en ellas pues salía a participar con la parte de la trova, salía a mostrar pues mis trovas, se me abría pues el espacio para salir allá a trovar. En las obras principales, Toledo y Tuango y Briseño, donde hay gentes muy cordiales y el bajo Cauca antioqueño. Hidroituango y la trova para Antioquia, pienso que constituyen símbolos de su grandeza, pueden ser dos símbolos de la grandeza, del empuje, de la berraquera paisa, de la forma de salir adelante, de conservar las tradiciones, llevarla también a Hidroituango para que la gente la viva. Hidroituango es un símbolo de que Antioquia es capaz de hacer muchas cosas, que es capaz de salir adelante ante cualquier dificultad que se presente, como el caso de la contingencia que tuvimos en el año 2018. Nuestro gran proyecto Ituango me causa mi inspiración. Se

0: berraquitos.
1: Bueno, hay que decir que esa pujanza, esa es la que ustedes hablaban, que el antioqueño no se vara del espíritu de trabajo, de la capacidad de resolver, está presente en casi todos los antioqueños, aunque en algunos no.
2: Claro.
1: Pasa, pasa. No, no siempre todos los antioqueños somos así. Algunos...
3: Está la excepción.
1: Exactamente, siempre está la excepción. Bueno, a propósito de la historia de Leonardo Henao, un funcionario que tuvimos ya también en varias oportunidades en este programa cuando se desempeñaba como funcionario de PM antes de su jubilación. Wilder, recuérdenos qué hacía él, a qué se dedicaba.
2: Él estuvo más por el lado del tema de recuperación, ¿cierto? Usted sabe que allí en Hidroituango trabajan muchas personas y pues él siempre, desde que ingresó, pues ha estado rodeado pues de esa faceta de estar en el área de recuperación de residuos y todo ese tema.
1: Pero de residuos, sí.
4: Algo que me sorprendió de Leonardo es que trova muy bien. Qué bueno un día eso, tener la oportunidad de trobar con él, sentarnos a trobar y tomar un tintico allí charladito.
2: Sí, y es muy ameno para conversar. Qué Como bien. Lo escucharon en la nota, él era el que amenizaba, digámoslo así, el que alegraba las integraciones de cumpleaños, cuando en Navidad también estaba allí, porque ellos se iban a Hidroituango y se quedaban mucho tiempo. Vive allá prácticamente.
4: Algo muy bueno que tiene Leonardo es que un trovador se conoce más cuando toca tiple, y veo que estaba tocando tiple.
2: Sí.
4: Y eso lo hacía muy bien, poniendo, cuando escuchamos que estaba tocando el bambuco, a nosotros siempre nos dio como ganas de responderle una trovita, pero ¿qué espera el momento para trobar con don Leonardo? Dios quiera que se nos dé la oportunidad.
2: Un saludito para él que nos está escuchando a esta hora allá en Río Negro. Así ya es, jubilado, qué bueno.
3: Muy antioqueño, organizar la tertulia.
4: Exactamente. A mí me gusta trobar mucho. La verdad, me vuelvo hasta cansón después. Le voy a decir la verdad, don Leonardo, yo soy muy intenso. La verdad, no debería ser Memo y no el intenso.
0: Me consta, me consta.
1: Bueno, pues Leonardo decía que en su grupo de trabajo, cuando estaba trabajando en EPM, él era el que amenizaba las fiestas. Y yo creo que esa es otra característica de nuestra identidad antioqueña. No falta el poeta, no falta el músico, no falta el loco que nos hace más alegre la vida.
2: Falta el primo que se cree DJ.
1: El palabrero, el que cuenta chistes. Eso también es muy propio la identidad antioqueña. Y pues Leonardo lo hace a través de la trova. La trova pues se mantiene hoy actualmente como un símbolo de la cultura antioqueña, pero hablando de nuevos elementos que llegan a transformar la identidad cultural, como por ejemplo la música urbana, que la trova hace parte de nuestra historia y sigue siendo muy vigente, ¿sí o no, Memo?
4: Sí, claro, pero uno también de vez en cuando le gusta J Balvin y bastante.
2: Sí, total.
1: Porque ese componente de la música urbana también comienza a transformar la identidad musical de Antioquia.
2: Claro, y es que aunque para muchos puede ser polémico, artistas como Juanes, Karol G, J Balvin, Maluma, Feid y otros han proyectado una imagen global de Antioquia. La música urbana ya es un componente cultural difícil de separar de la identidad paisa actual.
1: Así nos reconocen también en el mundo por el reggaetón. Así a unos les guste, así a otros no. Llegamos al final de este programa, aquí hablando de lo que es ser antioqueño y de las múltiples formas que tenemos de expresarnos.
3: Así es, la identidad antioqueña pues pasó de ser principalmente rural, arriera, pues a ser una identidad urbana, oligorina, con el desarrollador de software de Medellín, por ejemplo, el silletero con el productor musical y la arepa tradicional con el café de especialidad. Esa convivencia entre tradición y modernidad es probablemente pues el rasgo más representativo del departamento de Antioquia hoy.
1: Sí, Andrés, yo estoy de acuerdo con esa afirmación. Podría decirse que la identidad antioqueña actual ya no se centra en el hombre de montaña que vence las dificultades mediante el trabajo. Eso, por supuesto, sigue siendo vigente hoy en pueblos como los nuestros, pero también hay que incluir una concepción un poco más amplia, la de una sociedad que es diversa, que sigue siendo trabajadora, creativa y arraigada en sus territorios. Pero eso sí, conservamos elementos muy valiosos en la cultura antioqueña, como la solidaridad, la iniciativa, la capacidad de organización y el amor por el territorio.

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10 y 12 minutos de la mañana en la radio que te complace. Muy buenos días. Buenos días para todos nuestros oyentes. ¿Cómo están? ¿Cómo amanecieron? Por acá nuevamente dando la bienvenida para quien hoy sábado no madrugó, para quien apenas se levantó, escuchó el programa, ese programa de honor antioqueño que tuvimos en Alo EPM. Qué hermosura de historias, de la historia del señor arriero, la historia de la muchacha ingeniera, que bueno, claro, ya se me olvidaron los nombres, esos no me los aprendí, pero oiga, ejemplos de pujanza, si escuchaban, ejemplos de pujanza, qué rara esa palabra que escuchamos, pero que realmente tiene un significado realmente valioso, o más bien yo podría decir, así como lo decía María Noemi, como que esa pujanza nació casi aquí, o sea, esa palabra nació aquí en Antioquia. Los antioqueños son pujantes, oiga, y sobre todo muy resilientes, empezando con nuestro pueblito Briseñita. Qué bueno que ustedes pueden escuchar ese programa, se quedó acá con nosotros en la radio que te complace. A esa hora se escucha el top de las 10 más sonadas, porque hoy es sábado, sí, tenemos fin de semana, un fin de semana que empezó tempranito, empezó desde el día de ayer viernes, porque fue festivo, 7 de agosto, batalla de Boyacá, estuvimos descansando muchísimas personas, y otras personas que, bueno, que también tocó trabajar, seguimos dándole acá la felicidad, el honor, el gusto de complacerlos en Briseño Estéreo. Vamos a iniciar entonces este top 10 de las más sonadas. Iniciamos bailables todavía y veníamos de escuchar una tropical, un merenguito, una como una salsita para empezar con buen ritmo, y no lo vamos a bajar, al contrario. En este top 10 para el día de hoy tenemos en el puesto número 10 Agüita y Coco para bajar la sed. Oiga, y qué rico fuera de verdad una agüita de coco hasta ahora, bien fría, o limonadita de coco. Ay, ay, ay, porque les cuento en el reporte del clima que estaba haciendo bastante sol, bastante solecito, calorcito para las personas que viven bajo techo de el, ¿cómo se llama? De zinc, no. De cine, de las tejas normal, que no tienen el cielo raso, sino que es el mero techo. Ay, le digo que usted y yo estamos sufriendo con el calor, porque este sol sí que calienta. Bueno, yo les recomiendo extender la ropa, los tendidos y las cobijas mojadas en el techo, para que amortigue un poquito el solecito. Pero bueno, para esta mañana calurosa, una agüita de coco. Oiga, esa canción respira puro sabor caribeño. Sí, señoras, señores, la agrupación Los Fantasmas del Caribe, que son los que cantan esa canción en esa versión que les voy a sonar, porque hay otras agrupaciones que han cantado esa canción. Esa agrupación, Los Fantasmas del Caribe, originalmente es de Venezuela. Salió bajo un concepto visual muy atrevido, oiga, para hacer los años de los 90, cuando salió. Vestía a los músicos con camisas brillantes al estilo de los piratas. Fue un fenómeno televisivo tan grande que puso a bailar a toda Latinoamérica. Ahí tenemos una curiosidad sobre la banda, muy hermosa esa banda, y oiga, sobre todo hace honor a Los Fantasmas del Caribe, porque respira puro sabor caribeño esa canción que suena en el top número 10. Agüita y coco para bajar la sed, suena en las más sonadas de Briseño Estéreo, top número 10.

cosas hermosas. Así no dice, pero a mí me parece que sí. Son las 10 y 21 minutos de la mañana. Estamos en el top 10 de las más sonadas de esta semana y nos metemos al aire vallenato. Claro, no pueden faltar. Tenemos El Invierno Pasado de Jorge Celedón cantando junto a Giancarlo Centeno en el puesto número 9. Una curiosidad de esta canción es que el compositor, quien es Wilfran Castillo, escribió este sentimiento vallenato con una mañana, para que vean, oiga, la metáfora, una mañana soleada frente al mar. Él se inspiró viendo cómo la marea que llega borra las huellas de los pies que quedan en la arena y utilizó esa imagen exacta para una metáfora de un amor que se borró por completo de la vida de alguien, aparte de llamarlo completamente diferente, pues no recuerda esa, ya está en el verano, un verano soleado, mañanas soleadas frente al mar, pero esa, la canción, él recuerda que en el invierno pasado, pues aún estaban juntos y enamorados. Vamos a darle play a la canción número 9 en el top de las 10 más sonadas, el invierno pasado de Jorge Celedón. 9.

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0: 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Cambiamos del aire vallenatero romántico a ponernos más románticos todavía. Con Roberto Carlos llega Cama y Mesa. El astro brasileño compuso esta canción, este himno romántico, en portugués, ojo, principalmente, y fue en el año 1981. Pero su adaptación al español fue tan linda, tan poética, que se transformó en la balada por excelencia más solicitada de la historia en la radio latina para musicalizar declaraciones de amor y reconciliaciones. Ese no se la sabía, no. Esa canción originalmente es cantada en portugués, imagínense. Nosotros que no sabemos portugués, pero... en español suena divinamente. Vamos a darle play a la canción más sonada de esta semana. En el top número 8, Cama y Mesa, de Roberto Carlos.

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¿Será esto un sueño o no, mi gente hermosa de Briseño Estéreo? Eso no es un sueño, esa es la realidad, la buena realidad que suena en Briseño Estéreo, la buena música. Y bueno, no me alejé mucho del romanticismo, no me alejé mucho porque seguimos en el aire vallenato después del aire romántico, pero este está un poco más de despecho, a pesar de ser vallenato romántico. Hombre, ¿cómo te vas a ir y no me vas a enseñar a olvidarte? Eso no es justo, no es para nada justo. Aunque la voz de este gran clásico romántico suena madura y cargada de un despecho profundo, el cantante Albert Castillo, de los Intocables del vallenato, grabó este éxito masivo cuando apenas era un adolescente, tenía 17 años. Logró imprimirle un sentimiento tan real que la canción se convirtió en un himno bandera de la agrupación colombiana a nivel internacional. Habló de Enséñame a Olvidar, un vallenato romántico, de los Intocables del vallenato, que suena en el top número 7 de la radio que te complace, Briseño Estéreo.

¿Cómo podría aceptar? Oigan, ¿cómo pueden ustedes aceptar que ese top suene tan bueno, no? Oigan, nos vamos a el despecho urbano. ¿Cómo les parece que suena en el puesto número 6? Volverás a mí, de Jelsi, ustedes saben que es el rey del despecho urbano. Sí, señores, señores. Esa obra de arte del reggaetón romántico esconde también un homenaje oculto en la letra que acaba de iniciar. Jelsi canta de botella en mano y el pecho dolido, Juan Gabriel de fondo, tatararara. El artista paisa pensó, justamente se inspiró en el Divo de Juárez, así se llama una canción, ya que su sueño frustrado de infancia era cantar rancheras y baladas desgarradoras, pero el aire urbano le ganó la carrera, aunque no dejó de cantar esas baladas, o más bien esas inspiraciones de despecho, como son las rancheras, y esas inspiraciones románticas, como lo son las baladas, solo que en un género que a él sí lo representa mucho más, que es el género urbano. Escuchemos pues, súbanle al volumen, mi gente, que en el top número 6 llega Volverás a mí, de Jelsi.

0: Yo me opongo a que es mentira, no me opongo a que ese programa de El Top de la Amazonas siga sonando tan bueno, con buena música mareada. Bueno, ahora sí me cambió un poco, vamos del urbano, pasamos a la bachata, canciones que escuchamos en A Todo Ritmo. Por ahí también viene, bueno, ya ahorita nos vamos a meter un poco a la popular, que no ha sonado todavía, que no está para los primeros tops, y también nos vamos a meter por el merengue, claro, porque también se escucha en A Todo Ritmo. Pero ahora tenemos esa hermosa canción de Romeo Santos, una bachata que se llama La Boda. Y les cuento que para lograr que el efecto dramático de la canción se sintiera real, Romeo grabó los gritos e interrupciones del inicio de la canción, simulando que estaba verdaderamente borracho y desesperado en el estudio. Ojo, el llanto y los gritos del sacerdote que se escuchan de fondo fueron interpretados por locutores de radio reales de Nueva York, que eran amigos de la banda Aventura. Quisiéramos que, bueno, el efecto dramático hubiera sido algo real, ¿no? En una boda real, que llegara Romeo a interrumpir y la gente, ¿cómo así? ¿Qué? Dale, si luego le tocara cantar la canción y decir, perdonen a todos, esto es una broma, ¿cierto? Fuera mucho mejor esa curiosidad, pero pues no, todo el efecto dramático de esa canción es realizado en estudio, imagínense, por locutores de radio que son reales, como Estrellita, su locutora, interpretando entonces esos personajes y haciendo las voces, los gritos, las interrupciones que se escuchan ahí en ese inicio de la canción. Si hay alguna persona que se oponga a ese matrimonio, que hable ahora o calle para siempre, dice, yo me opongo. Pero nosotros no nos opongamos a seguir escuchando la buena música del top número 10 de las más sonadas de Briseño Estéreo. Vamos por la mitad de ese top. El top número 5 es La Boda de Aventura.
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2: Queridos hermanos,

las 10:52 minutos de la mañana. Estamos casi a punto de terminar este tomo y no se nos fue tan largo. Y es que allá se nos fue, bueno, sabemos dando solamente un par de curiosidades de canciones que ustedes ya conocen, ya se saben y cantan y piden durante toda la semana. Tenemos en el puesto número 4 a Bayardo Javier con la canción así soy yo, no cambiaré. El cantautor de esa canción, nariñense, o sea, el mismo Bayardo Javier, compuso este tema basándose en su propia transición de vida, ¿oyeron? Habiendo cantado durante años en orquestas, interpretando temas de otras personas, temas ajenos, cenas de otras bandas, con ese grito parrandero de así soy yo y al que no le guste, ¿qué le vamos a hacer? Selló su identidad musical, convirtiéndose en el himno de los trabajadores independientes y el orgullo de su tierra. Bayardo Javier, nuestra prenda, aunque muchos nos identificamos con esta canción, hombre, así soy yo, ¿qué más le vamos a hacer? Es que de verdad, que a mí me gusta así, que soy trabajador, que soy trabajador, pero me bebo mis traguitos, que soy de responsable, ¿qué tal es? Así lo describe Bayardo Javier, así que vamos a darle play nuevamente al top número 4. En contados minutos vienen las pautas, un pequeño break de pautas publicitarias y luego seguimos con el top número 3 entrando al podio de este top. Suena en el top número 4, Bayardo Javier con la canción Así soy yo.

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en punto y ahora sí llegaron los reyes del swim con la dueña del swim, bendito mi Dios. Oiga, les cuento que llegaron los hermanos Rosarios con esa maravillosa canción merenguísima. Esa hermosa canción, bueno, hermosa y más bien movida esta canción para bailar, bien bueno, le gusta mucho a la amiga Sor Ángela, nos la pide todos los días. Tenemos una curiosidad y es que el compositor de esa canción, pues, es René Solís. Él una vez reveló que la idea de ese merengue nació junto a Rafa Rosario mientras caminaban un día hacia el estudio, ellos de Nueva York, ¿cierto? Para completar la letra, René se sentó en un sillón y se dedicó a describir textualmente los mismos y pegajosos pasos de baile que los hermanos hacían en sus shows en vivo. Entonces, para la derecha, para la izquierda, para la derecha, para la izquierda. Más o menos así. Y resulta que teniendo en cuenta los reyes del swing, salió la dueña del swing. Ahí les tengo pues una curiosidad de esa hermosa canción. Vamos a darle play nuevamente. Claro, hombre, que suene y que se la disfrute. Súbale al volumen y baile. Con el top número 3 entramos al podio. El podio de ese top número 10 de las más sonadas. Suena en el top número 3 la dueña del swing de los hermanos Rosario.

11:06 de la mañana y volviendo a los aires vallenatos, tenemos a Omar Geles cantando junto a la señorita Esmeralda. Se nos juntan esas dos grandes voces. El maestro Omar Geles compuso esta canción, Hoja en Blanco. Este tema es pensado en dárselo a una agrupación masculina. Sin embargo, al escuchar la voz melancólica de Esmeralda, decidió cambiar mejor los tonos sobre la marcha y convertirlo en el dueto mixto más famoso de la historia del vallenato. Hoja en Blanco es una canción que la hemos escuchado en múltiples versiones y aún así en esa radio comunitaria la que más se escucha es la versión vallenata de Omar Geles junto a la señorita Esmeralda. Es por eso que la tenemos activamente sonando en el top número 2 hoy. Hoja en Blanco de Omar Geles y Esmeralda en el top más de las 10 más sonadas de Briseño Estéreo.

en el número uno. Sí, señoras y señores, ya hemos llegado al final de ese top 10 de las más sonadas de esta semana. ¿Qué tal les pareció ese top? Para mí estuvo excelente, estuvo completo. Aquellas caricias es el que más pide José. No solo José, también lo ha pedido alguien más personitas por ahí, más oyentes. Gusta muchísimo esta canción y por eso está en el top número uno. Aparte de este top, entonces vamos a continuar con música de fin de semana, lo más variado, todo variado, para que se comuniquen al 310-500-5344 y programen las canciones variadas que quieran escuchar durante este crossover de fin de semana. ¿Listo? Para que lo tengan en cuenta, ya ahorita empieza, después de terminarse esa canción del top número uno, escríbanme, váyanme escribiendo qué canción quiere escuchar, variadito, qué quiere, qué le gusta, cuénteme qué debió haber estado en el top, que de pronto me faltó. Yuli, debió usted poner esa, la ponemos de una vez, la ponemos, la que usted quiera escuchar, sabe que la puede programar en Briseño Estéreo, que es la radio que más se complace. Vamos a despedir entonces este top con el top número uno. Suena Aquellas Caricias de Esteban y Wilson. La gran ganadora de la semana, esa es un verdadero milagro de la era digital, pues Esteban y Wilson grabaron este sentido tema con recursos bastante humildes y fueron los propios fanáticos de las cantinas quienes lograron representar subir esa canción en el podio de las canciones digitales. Se hizo totalmente viral de forma orgánica en muchas plataformas como TikTok principalmente, llevando ese sencillo independiente al puesto número uno de las radios, y es por eso que En Briseño Estéreo también está en el top número uno. Nos vamos a despedir del top 10 de las más sonadas de Briseño Estéreo para esta semana. El top número uno suena Aquellas Caricias de Esteban Velázquez y Wilson David. 4.

0: 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Ay, Dios mío, oiga, les cuento pues que eso empezó bueno, buenísimo. ¿Qué más? ¿Cómo están? Buenas tardes, buenos días, perdón, todavía no es tarde, falta media hora. Es las 11:30 apenas de la mañana, oiga, pero es que con este sol, este calor, este buen ambiente, ya se siente como que es la tarde, ¿no? Bienvenidos y bienvenidas a todos los oyentes que están por ahí conectados. Por ahí está Doña Blanca, buenas, buenas. ¿Quién está por ahí conectadito para que me escriba al WhatsApp 310-500-5344 y programen las canciones que quieran escuchar de todos los ritmos hasta ahorita a la 1 de la tarde, que empieza el programa de viejitas pero buenas? Tenemos de todo. Por eso acá les ha estado sonando, sonó una salsa, sonó variado, sonó tropical. Tenemos ahora una norteña, suenan los coyotes por acá, viene una bachata y por acá viene también el mensaje de Doña Blanca. Buenas, buenas, Doña Blanca. Cuéntemelo todo.
1: Buenas tardes, Davison, ¿cómo está?
0: Que no, bueno, no soy Davison, pero bueno. Amén, yo recibo esas bendiciones.
1: Que tengas una tarde feliz. Para decirte que me hagas el favor de ponerme desde que te fuiste del andariego.
0: ¡Uepa! Desde que te fuiste del andariego, listo.
1: Escucho Briseño Estelo.
0: Bueno, Doña Blanca, con todo gusto, ahí tenemos una popular, dale, vamos a poner de todo un poco, porque hoy no tenemos cantinazo, recuerden, hoy no te suena casi la popular, suena el vallenato, pues en la tarde tendremos 2 horas de sentimiento vallenato y también música urbana en Urban Zone. Así que nos vamos a dar play nuevamente a esa norteña. Por acá suena Cruz de Marihuana de los Coyotes. Una buena norteña en todo lo que es la música variada de el fin de semana en la radio que te complace, Briseño Estéreo.

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2 de la tarde, sí, señoras y señores, mediodía ya, buenas tardes para todos, ¿cómo están? ¿Cómo atardecen? ¿Cómo vamos? ¿Con quién hay por ahí conectadas? ¿Cómo van? ¿Cómo vamos? Por acá seguimos entonces en la buena programación, tenemos una hora más hasta la 1 de la tarde con música variada, oiga, música variada, música de baile, música variadita, todo lo que usted quiera, reggaetón, salsa, por ahí viene nuevamente una cancioncita de reggaetón, de bachata. Tenemos hasta la 1 de la tarde para poner de todo un poquito, todo lo más variado se escucha a esa hora en la radio que te complace por ser fin de semana. Por acá suenan los melódicos con el chipi chipi, pam param pam pam pam param pam. Una tropical que suena a esa hora. Por acá luego viene una de Rica Arena, así que no se despeguen que vamos por las más variadas a todo ritmo, es que me suena con el a todo ritmo, pero es el mismo, las más variadas del fin de semana en Briseño Estéreo.

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hombre, 12 y 29 minutos del mediodía. Saquen la escoba. Yo sé que ustedes allá están bailando con la escoba de María. ¿Quién no puede poner la escoba a bailar con esos temazos? Oiga, qué belleza suena esa guitarrita de la bachata, ¿cierto? Por acá tengo a Pascual. Pascual, bro, no, mentiras, Pascual Bravo no es. Otro Pascual. Escuchándonos, sonando, cantando, disfrutando de esa bachata que nos llega. Se llama Pégame, pero no me dejes. Ay, ay, ay. ¿Cuántos? Ay, no, muchachos, no hagan eso. ¿Cuántos no le han dicho así a la mujer? Hombre, pégame, pero no me dejes, mujer, por Dios, que me muero sin vos. Muchachos, por Dios, no hagan esas cosas. Ámense, ámense muchísimo. Todo por acá es activa el WhatsApp 310-500-5344. Ay, Juli, más lentico, ¿cómo así? Espérese, otra vez. Más lento, yo se lo hago más lento, claro. 310-3, se los va a dictar número por número. 310-500-5344. Ahí tenemos el número de atención a WhatsApp de la emisora que más se complace, Briseño Estéreo. Por acá seguimos activos dándoles a ustedes sus complacencias. Aprovechen esta media hora de musiquita variada para que descarguemos esa música que repetimos día tras día, más bien esa que está variadita, y nos vamos con una bachata de Pascual. Pégame, pero no me dejes. Suena en lo más variado del fin de semana, aquí en la radio que te complace.

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radio no le baje al volumen porque, bueno, son las 12:53 minutos de la tarde y aunque lo más variado ya se nos termina, vamos a seguir bailando, vamos a seguir animadas, vamos a seguir casi que de rumba, de fiesta tropical, porque viene a esa hora, una de la tarde, bueno, a esa hora no, en contados minutos, una de la tarde, nuestra programación de viejitas pero buenas del sábado, del fin de semana, así que quien no se ha animado todavía a pedir su canción bailable, su canción merenguesa, su canción viejita que le recuerda el pasado, que le recuerda cómo bailaba en esas fiestas de diciembre, tiene la oportunidad de hacerlo en este preciso momento para que nos entonemos con las viejitas más clásicas, las viejitas más buenas de la radio que te complace. Por ahora dejo sonando a Fulanito con esa belleza de canción. Así es que vivo yo, así es que vivo yo. Pararararara. Oiga, súbale, súbale, no le baje al son porque en Briseño Estéreo sonamos lo mejor de lo mejor, la radio que te complace.

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2: Buenas tardes, ¿cómo están? ¿Cómo atardecen? Son la 1:07 de la tarde. Les cuento que, bueno, hoy no se esperaba. El clima de hoy está un poco confuso, no sé qué le pasó. Oiga, estamos lloviendo y haciendo sol, las lágrimas del Señor. ¿Cómo es que dice el dicho? Los milagros del Señor. Sí, resulta que pasó una nube cargadísima, una nube volantona, una nube oscura. Pasó y llovió fuerte, llovió, cayó el agua, llovió, mojó techo, mojó calle, mojó los arbolitos, todo quedó empapado. Si usted iba por ahí haciendo una vuelta, le digo que se perdió el agüita. Y ya volvió a salir el sol, pero está, o sea, todavía está lloviendo por cierta parte del pueblo, o sea, como que la nube es pasajera, como que la nube apenas va para allá, no sé. ¿Y va de para dónde? No sé, creo que va para Valdivia. Vamos a ver hasta dónde cae esa nube volantona. Y el solecito que se había opacado por la nube que apareció, pues volvió a dar su rostro y el sol quedó como que, bueno, ajá, ¿y aquí qué pasó? Bueno, ¿y esa nube qué? ¿De dónde salió? Nosotras tampoco sabemos, pero si usted tenía ropita afuera, déjeme decirle que le tocó correr o le tocó dejar mojar la ropita, porque qué lluvia tan extraña, una lluvia instantánea, extrañísima, bueno, fenómenos que pasan en el clima. Vamos entonces a darle la bienvenida a nuestra programación de la tarde, ya siendo la 1:00 p.m. Empiezan dos buenas horas de viejitas pero buenas. Espero, aspiro que no me dejen sola, que quien esté por ahí conectado, que esté conectado con la radio, con la web, quien esté escuchando Briseño Estéreo, por favor, haga uso de su WhatsApp, suelte lo que está haciendo un momentico y me pide una canción tropical, claro, para que sonemos eso más bueno, para que hagamos uso a nuestro nombre de la radio que te complace. ¿Cómo quedo yo con la radio que te complace si nadie me llama ni nadie me escribe a pedir complacencias? Entonces, ¿cómo los complazco? Me quedo en el sin trabajo, sin qué hacer, sin qué decir, sin quién hablar, con quién chismosear, qué están haciendo, ya almorzaron, no han almorzado, qué van a almorzar, quién me va a invitar a almorzar, qué hay de nuevo, qué hay de viejo, qué pasó. Oiga, de verdad, extraño que no me estén escribiendo, que no me hable nadie desde por la mañana, pero bueno, hasta ahí lo voy a dejar. Siendo la 1:10, vamos entonces a escuchar a Iván y sus Bambán con la canción En Guayabao. En Guayabao suena en las viejitas más bacanas, las viejitas más buenas, viejitas tropicales, la radio que te complace, viejitas pero buenas.

minutos de la tarde. ¿Cómo vamos, pues? ¿Cómo vamos? ¿Cómo seguimos con la buena actitud, la buena música bailable? ¿Les gusta o no les gusta? Yo quiero que se conecten conmigo. Por ahí les tengo un saludo muy especial a los conductores. Sí, señores, señores, mi gremio de conductores que nos transportan día a día, nos llevan con bien hasta los lugares donde debemos ir y luego nos traen de regreso a casa, al municipio, pero también los conductores que son transportadores, que transportan alimentos, que transportan servicios. Un abrazo fuerte para ellos, muy especial para un amigo mío de todo corazón, Diego Chavarría, que es conductor y en ese preciso momento está escuchando Uniseño Estéreo desde el Bajo Cauca. Me manda su video, me manda el reporte de sintonía, escuchando Uniseño Estéreo desde el Bajo Cauca antioqueño. Por allá me muestra, oiga, más lindo, en el video me muestra cómo se ve el río Cauca por allá, porque va por la carretera viajando y escuchando la radio que más te complace. Para ti, él me devuelve el saludo, me dice un saludo para mi buena amiga Julie Chavarría y yo le devuelvo el saludo a mi querido amigo Diego Chavarría, que me está escuchando a esa hora. Un placer que me escuche, un placer que le guste Uniseño Estéreo, que estén conectados, así como todos los oyentes que sé que a esa hora están pendientes de la radio escuchando estas viejitas tropicales. Yo sé que les gusta muchísimo, a pesar de que no se comuniquen conmigo, yo sé que están ahí. Por acá sí tengo un oyente de Yarumal que me habló y que sí se animó. Me dijo, hola Juliana, buenas tardes para ti. Si me pones el tema de despertar en una... Ay, ya se me olvidó. El tema creo que se equivocó en la escribir, pero creo que ya sé cuál es el tema. Me dice, en una feliz tarde para ti, corazón, un fiel oyente de Yarumal. Bueno, no le entendí muy bien el tema. Si me pone el tema de creo que era despertar, ¿o cuál será? Ay, mi querido oyente, le va a tocar ayudarme a escribirme nuevamente cuál es el tema. Porque no le entendí cuál es. Traté, creí que ya lo había cogido, pero no, estaba leyendo mal y está mal escrito. Así que porfa, me comenta cuál es el temita para poderlo complacer. Listo. Vámonos entonces con más música. Sí, claro. Más música a esa hora en la radio que te complace. Se escuchan las viejitas, pero buenas, que son música tropical. Esas viejitas, esos clásicos que nos han acompañado toda la vida, oiga, 20 años o más, desde más de 20 años desde que está la emisora, se escucha viejitas pero buenas. Y aquí tenemos al combo de los tropicales con la canción Las Marionetas. Suena suavecito, esas viejitas pero buenas, aquí en la radio que te complace, Briseño Estéreo.

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0: 53 minutos de la tarde. Oiga, les cuento bien contado que la nube pasajera no era tan pasajera. En realidad era una nubecilla avisadora que decía: por allá viene el resto, por allá viene el resto de las nubes que van a opacar esta hermosa tarde de sábado. Qué raro, hace rato que no llovía tan temprano. Bueno, ya va siendo las 2 de la tarde y nuestro querido terruño briseñita, al menos briseño, ya se acaba de nublar. Ya por allá no veo a la vecina en Santana 2, por allá en las montañas, todo está nublado, ni yo veo a la vecina, ni la vecina me ve a mí, todo nublado, todo blanquito. Tocó pasar de estarse echando airecito con el abanico a colgar el abanico y ponerse la ruanita, porque se largó a llover nuevamente, está lloviendo fuertecito. La 1:54 minutos de la tarde, seguimos con las tropicales más viejitas, pero lastimosamente yo ya me voy a despedir. Pues no soy sola, claro que no, ni ustedes siguen solos tampoco. Ya llegó mi compañero Davison Muñoz para que los acompañe durante esta tarde de sábado. Bien bueno, una hora más de tropicales, viene Vallenato y viene Urban Son. Ave María, ¿qué no hay para disfrutar aquí en la radio que te complace? Lo que usted quiera, usted no la disfruta porque no me escribe al WhatsApp, pero no es porque no la complazcamos. ¿Sí, no? Siendo así, entonces los dejo escuchando otra canción tropical. Ya después de eso viene una pausa de cortes comerciales y seguimos con más de viejitas, pero buenas, ya acompañados de la voz de mi compañero Davison. Por mí, me despido ya esta tarde. Los acompañó Juliana Chavarría, su estrellita locutora, con todo el cariño desde bien tempranito aquí en la radio que los complace. Briseño Estéreo, suenan los melódicos con la canción Amparito, tarararán. Amparito, aquí en Las Viejitas Pero Buenas de Briseño Estéreo.
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De eso, ay, ay, ay, cierto, tan infaltable que son los besos, por Dios, ¿qué haría uno sin esos besos? Son las 2:19 minutos de la tarde, muy buenas tardes para todos mis oyentes que a esta hora están conectados con nosotros a través del dial de la 105.4 FM o a través de www.briseñostereo.com. Les habla Davison Muñoz y con la ayuda de Dios los voy a acompañar a lo largo de esta tarde, en esta hora que nos queda del mejor sabor tropical. Luego yo les voy anunciando, luego llega Sentimiento Vallenato y rematamos con Urban Son. Ay, ay, ay, esta tarde lo que va a estar es buena. Son las 2:20 minutos de la tarde, nos quedan 40 minutos para que disfrutemos del mejor sabor tropical, de esas viejitas sabrosas, de esa música que nos pone a bailar, a gozar, a disfrutar. Y una de esas, de mis favoritas, es Todo el mundo necesita un beso.

Hombre, es cierto, todo mundo necesita un beso, todo el mundo necesita a alguien estar solo. Ay, no es tan bueno. A ver, dígame por ahí, ¿hay alguno que cree que es posible vivir siquiera sin un beso, siquiera sin un beso alguna vez en la vida? No, yo diría que no. Los besos, y más cuando son los besos de esa persona que uno quiere. Ay, ay, ay. Además, todo el mundo lo que necesita a esta hora es subirle el volumen al radio, al bafle, para que disfrute de la 105.4 FM y el mejor sabor tropical en las viejitas pero buenas de Briseño Estéreo. Así suena, todo el mundo necesita un beso.

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0: Ave María, pero eso sí es buen sabor tropical cuando son las 2:40 minutos de la tarde. Llega uno de los himnos tropicales más románticos, bailables y de esos que son infaltables en las fiestas de fin de año. Oiga, a mí esto me transporta por allá a esas fiestas de vereda, fiestas de por allá. De cuando uno estaba pequeño, esta canción sí sonaba. Una canción grabada por la orquesta colombiana, nuestra gran orquesta colombiana, Los Supamaros.
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0: Una canción bailable, pero a la vez muy buena para dedicar, para decirle a esa persona: ey, venga, mi amor, no dudes de mí, yo te juro por Dios que conmigo no vas a sufrir. Ay, ay, ay, qué poema. Una canción que se baila apretadito, bien bueno, bien sabroso, pero que se canta con el alma. Ustedes se imaginan qué romántico, usted ahí en una fiesta ve a esa mujer bien bonita que le gusta, que ya ha hablado con ella, va, la saca a bailar, empieza a bailar esta buena canción así bien apretadito y le empieza a decir: así te quiero yo, con el más puro amor. Ay, mi amigo, le digo que esa noche cuando menos le dan un besito. Anoten, anoten los trucos que le da el locutor ahí.
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0: Bueno, se nos va terminando esto que son las viejitas pero buenas de Briseño Estéreo. A ver, bien animados ustedes ahí a través del 310-500-5344. Ojo pues, esos mensajes de texto, esas notas de voz. Voy a estar muy pendiente en estos 20 minutos de sus reportes de sintonía. Son las 2:43 minutos de la tarde a esta hora en Briseño Estéreo. Suena Así te quiero yo de los Tupamaros en las viejitas pero buenas de las 105.4 FM, la radio que te complace.

Ay, ay, ay, con el pasito tuntún vamos a despedir a esta hora ese buen sabor tropical de estas que fueron las viejitas, pero bien buenas de Briseño Estéreo. El pasito tuntún, ay, ay, a mis oyentes, a ver, reportes en reporte, arriba esos ánimos. Oiga, va a ser una tarde como... como fría, como lluviosa, ya cayó un poco de agua, ¿será que va a llover más? Bueno, acá no importa si llueve, si hace frío, si hace calor, yo los quiero ver bien animados, porque les anuncio que ya en contados minutos llega lo mejor del sentimiento vallenato. ¡Ay, hombre!

A todos ustedes, gracias por acompañarnos en el mejor sabor tropical. Nos escuchamos en contados minutos en el Sentimiento Vallenato. Estas fueron las viejitas pero buenas en Briseño Estéreo. Suena el pasito tuntún de los blancos.

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1: Bueno, son las 3 y 2 minutos de la tarde a esta hora. ¿Cómo está mi gente bella?
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1: 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Ay, Dios mío, a esta hora nos vamos a poner bien sentimentales, hombre. Y el día que está como un poco frío para uno ponerse sentimental. Ay, ay, ay.
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1: No, no, ay, qué triste que esas historias de amor terminen así, cuando terminan son malos términos, que uno sabe que ahí pudo haber habido algo más, pero terminó mal.
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1: Esos recuerdos, cuando uno está por ahí, recuerda a esa persona, está en algún lugar y se le viene esa persona a la mente, esos recuerdos que lo hacen sufrir a uno. Cosa difícil, mi gente, por eso a esta hora en el sentimiento vallenato suena No fue mi error de los tiernos con esta buena canción donde explican muy bien eso. ¿Pero qué? ¿Pero qué? Vamos por acá con esos reportes de sintonía. A esta hora sean todos bienvenidos a esto que es el sentimiento vallenato. Tenemos por acá un reporte de sintonía, una nota de voz. Vamos a escuchar mi queridísima Sor Ángela. Sor Ángela, ¿cómo está?
3: Hola, buenas tardes, ojitos de gato, ¿cómo estás? Me puede regalar nuestra canción. Y ojitos de gato, un recuerdo que mata. Y mágico. Muchísimas gracias.
1: Listo, listo, Sor Ángela, claro que sí, Sor Ángela, ey, Sor Ángela, siempre, siempre con esos vallenatos tan sabrosos.
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1: 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Ay, ay, ay, Dios mío, cómo vamos a empezar de bueno esta tarde. De bueno y de sentimentales, porque vamos con un vallenato más sentimental que el otro. Escuchen este otro. Ay, ay, ay, por Dios bendito. Bueno, bien animada pues mi gente ahí, recuerde. Anote, anote porque le voy a decir nuestro número, nuestra línea donde usted se puede comunicar conmigo, con su locutor, con su amigo. Ustedes saben que más que su locutor, yo soy su amigo y vamos a disfrutar, aprovechar y vamos a gozar de esta buena tarde. ¡Listo! A esta hora, recuerde que me puede enviar un mensaje de texto, una nota de voz o una llamada a través del 310-500-5344. 310-500-5344. Bien animados pues, porque así comienza con buena música, con buen sentimiento, eso que es sentimiento vallenato. 3 y 5 minutos de la tarde en Briseño Estéreo. Suena No fue mi error de los tiernos del vallenato.

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0: Son las 3:31 minutos de la tarde a esta hora en Briseño Estéreo. Estamos con lo mejor del sentimiento vallenato.
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0: Y siguen llegando esos reportes de sintonía. Me dicen por acá, hola Davison, buenas tardes, ¿cómo estás? Colócame por favor ese vallenato nuevo que colocaste esta semana. Listo, claro que sí, con todo el gusto del mundo. Mira, ese vallenato nuevo se llama Te Quiero, del señor Camilo Méndez, y lo lanzó el 30 de julio, hace poco.
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0: Para que le digan a esa persona especial cuánto la quiere. Para que le diga, te quiero, te amo, te adoro. Oiga, bastante sentimentales en eso, por algo se llama sentimiento vallenato, ¿sí o no? Tenemos por acá otro reporte de sintonía, me dice Davison, buenas tardes, hablas con César Zapata de la vereda El Botón de Santa Rosa de Osos. Regálame las canciones, ninguna te iguala y nos confunde el amor, de Giancarlos Centeno. Davison, muchas gracias, mi hermano, mi queridísimo César, ¿cómo estás, hombre? ¿Cómo te encuentras? ¿Cómo va todo? Un gusto tenerte por acá, un gusto saludarte. Saludos para vos, para tus compañeros allá mientras ordeña. Un saludo hasta para las vacas, hombre. Un saludo allá y a ti y a todos mis queridísimos oyentes allá en Santa Rosa de Osos.
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0: Bueno, bien animados, a través del 310-553-44, 310-553-44, esos mensajes de texto, esas notas de voz y por supuesto esas llamadas, ahí los quiero leer, los quiero escuchar y por supuesto los quiero complacer en esta tarde cargada de lo mejor del sentimiento vallenato. En la 105.4 FM suena Te Quiero, de Camilo Méndez.

Bueno, son las 3:49 minutos de la tarde a esta hora en Briseño Estéreo. Estamos con lo mejor del sentimiento vallenato. Oiga, está haciendo una tarde nublada, fresca, lo más de bueno, una tarde de sábado bastante fresca.

0: Ave María, por Dios, ¿qué es ese vallenato? No me toque ese porque se me duele. Vamos por acá con esos reportes de sintonía. Vamos a ver. Me dice César Zapata Davison, estamos súper bien. Muchas gracias, hombre César. Cosa que me alegro mucho, mi hermano. Me alegro bastante, bastante de que estén bien. Un saludo pues para ti por ahí derecho ahora que estoy contigo. Un saludo para tu hermano Fray, allá en Don Matías y a todos nuestros oyentes en Don Matías. No, no puedo olvidarla. Ay, Dios mío, cómo es difícil de olvidar algunas veces, ¿no? Y el binomio de oro lo deja muy claro en esta canción. Tengo por acá también esos reportes de sintonía, una nota de voz, vamos a escuchar.
1: Buenas tardes, Dyson, ¿cómo está? Dyson, para hacerme complacer con el vallenato, ahora que te vas.
0: Listo, muy buenas tardes, mi queridísimo oyente. Claro que sí, veo que es primera vez que te animas a hablarnos. Listo, con todo el gusto del mundo. Ahora que te vas, vamos a ver, vamos a buscarlo. Param pam, de los inquietos, cierto, debe ser ese. Ahora que te vas, de los inquietos. Claro que sí, con todo el gusto del mundo, mi queridísimo oyente.

Tengo por acá un oyente me dice que todo bien, es nuestro queridísimo Fries, todo bien, mi hermano, para ti también, espero que te encuentres muy bien. A esta hora sé que están presentes, ¿no? Muchos han de estar ocupados a esta hora haciendo sus labores, haciendo sus cosas, y quizás no nos pueden escribir, completamente comprensible, pero yo a ustedes los conozco, conozco todos y cada uno de sus gustos musicales, así que bueno, vamos a disfrutar con esta buena música. Por eso a esta hora, cuando son las 3:52 minutos de la tarde, suena del Binomio de Oro, No Puedo Olvidarla.

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0: Y Ave María, por Dios, a esta hora llega el señor Jorge Celedón con esta buena canción. Por tu primer beso, oiga, esta canción que la conocen mucho es Fue por tu primer beso, pero no, es solo tu primer beso.
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0: Clásicos de clásicos ya por allá, esta canción que tiene 26, no, 25 años, fue lanzada por allá el 23 de abril del 2001.

Dios mío, imagínense ustedes eso, que la persona que ustedes aman se le pare así de frente y le diga: me voy a ir, me voy por siempre. No hay tiempo de explicaciones, ni siquiera un último abrazo de despedida, nada. Solo silencio y esos recuerdos, recuerdos esos que atormentan el alma.

Por acá me dicen, Davison, buenas tardes, por favor, colócame la canción cuando me vaya a casar, listo. Cuando me vaya a casar, el padre dirá, el novio ya puede a su novia besar. Ay, qué bonito eso, Dios mío, cuando diga, ya puede besar a la novia, ay, ay, ay. Ey, ¿quién sueña con un matrimonio así?

Quiero ver esas respuestas, quiero leerlos, escucharlos ahí a través del 310-500-5344. 310-500-5344, ese es nuestro número, nuestra línea. Ahí se pueden contactar con nosotros, enviarme esos reportes de sintonía.

0: Bueno, mi gente bella, bien animados ahí, porque lo que se vienen son temazos. Por acá seguimos después con el binomio de oro en esa gran voz. Por ahí vamos a empezar pues con tu primer beso del señor Jorge Celedón, integrante también del binomio de oro, y seguimos con Giancarlo Centeno y esa buena canción.
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0: Bueno, tenemos una llamada a esta hora, vamos a darle paso. Mi amigo José. José.
2: Oh.
0: Te escucho, José, un poco mal, pero te escucho. José.
2: ¿Me regala usted más ahí?
0: Sí, señor.
2: El Cañaguate Jorge
0: ¿Cómo?
2: Celedón. El Cañaguate de Jorge Celedón.
0: Sí.
2: Y como la mamá de uno no hay.
0: Listo, claro que
2: Y si
0: sí.
2: te queda tiempo, me pones este otro. Tanto cachón.
0: Santo cachón, listo,
2: Pero si le
0: dejo.
2: queda tiempo.
0: Sí, hágale, José, que sí, si nos da el tiempo.
2: Todo bien, padre.
0: Todo bien, parcero, que estés muy, pero muy bien. Una feliz tarde y yo escucho. Bueno, se nos fue José. Se nos fue, José.

Bueno, a esta hora estamos disfrutando cuando son las 4:21 minutos de la tarde. A esta hora en Briseño Estéreo llega el señor Jorge Celedón con su canción Por tu primer beso. Vamos a recordar ese primer beso a esta hora, ese primer beso mágico.

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1: Bueno, son las 4:42 minutos de la tarde, estamos disfrutando del sentimiento vallenato y vamos a hacer una pausa por acá de manera muy rápida, bueno, una pausa no, una intervención para leer dos reportes de sintonía. Me dicen por acá, hola Davison, ¿cómo estás? Colócame por favor, Los Caminos de la Vida, listo, claro que sí, con todo el gusto del mundo. Me dice también Davison, colocarme porfa el vallenato Obsesión de Peter Manjarrés. Listo, claro que sí, con todo el gusto del mundo. Bueno, se nos va terminando el tiempo, entonces por eso voy a ser muy, muy rápido. Solo era para pasar esos dos reportes. Suena de Los Embajadores Vallenatos a esta hora, El Santo Cachón en Sentimiento Vallenato de la 105.4 FM, Briseño Estéreo, la radio que te complace.

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2: 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A esa hora le damos el cierre a eso que es Sentimiento Vallenato el día de hoy con una canción, un clásico de clásicos, Obsesión, pero cantada en la voz del señor Peter Manjarrez, que le da un tono dulce, un tono melódico distinto, como, no sé, más sentimental. Comparado con el tema original, sí, tiene un tono distinto esta canción. La letra es la misma, el ritmo es el mismo, pero la voz es completamente distinta.

Aunque bueno, en esta ocasión la canción no lleva como los instrumentos completos que lleva la canción original. Acá se limita solo como al acordeón, a la guitarra y solamente eso, se limita a eso porque es una canción con el estilo grabado como para un público menor, grabado así en una reunión y así fue hecha esta buena canción. Bueno, mi gente bella, así despedimos el sentimiento vallenato el día de hoy. Bueno, ya vamos cerrando también la tarde. Por eso vamos a enloquecernos un poco. En contados minutos ya llega Urban Zone, así que bueno, vamos a disfrutar. Que se sienta que es fin de semana. 4:54 minutos, este fue el sentimiento vallenato en Briseño Estéreo. Suena Obsesión de Peter Manjarrez.

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2: Si yo tengo quien me ama, ay Dios mío, son las 5:03 minutos de la tarde, mi gente bella, a ver desde dónde nos están escuchando a esta hora. A esta hora sean todos bienvenidos a lo mejor del género urbano, Urbanzón de la 105.4. Un espacio en el que vamos a disfrutar de dos horas de 5 a 7 de lo mejor del género urbano. Bueno, y acá sí que soy bueno, porque los temazos que yo les traigo a ustedes, por Dios bendito, los van a disfrutar, vamos a gozar. Que se sienta que hoy es sábado, fin de semana, y por eso empezando les voy a hacer la pregunta. Hoy es sábado, hoy es noche de salir, de disfrutar. ¿Qué van a hacer hoy? ¿Qué van a hacer este sábado durante esta noche? ¿Piensan salir? ¿Piensan salir por ahí de noche? ¿Piensan salir en la noche? ¿Piensan salir solos, en familia? ¿Van de rumba, discoteca tal vez? ¿O algo más tranqui?

0: Y bueno, a esa hora nos preparamos, como es fin de semana, que se sienta y Urban Son lo hace sentir de verdad. Ustedes saben que yo soy alguien más de la antigua, de los clásicos, ¿cierto? Por eso a esta hora traigo un gran tema para que volver del señor Yadier y Arcángel. Pero antes de hablar un poco de esta canción, más que todo de este artista, vamos por acá con esos reportes de sintonía. Tenemos a nuestra bella Sor Ángela. Sor Ángela, mi reina, fiel oyente, ¿cómo está? ¿Cómo se encuentra?
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0: Sor Ángela, por supuesto que sé quién eres y de dónde eres. Está claro del señor Okoyaje y el señor Daniel Calderón, una muy buena canción apenas para eso que es Urban Son.

Bueno, como les decía, yo soy un hombre más de la antigua. Eso sí, les voy a traer temas nuevos, éxitos nuevos también en este Urban Zone. Pero sí, les digo, soy un poco más de la antigua y hoy nos ponemos pues con esta canción nostálgico. Nos vamos hasta el 2008 y con esta canción le vamos a rendir pues un homenaje a una de esas leyendas más queridas, respetadas y extrañadas de ese old school, de la vieja escuela del reggaetón. Hablo del señor Yadiel, un gran artista, de pronto quizás para muchos dirán poco conocido, ¿cierto? Porque tristemente se nos fue muy pronto, este artista se fue muy pronto. Este señor, Yadiel, el incomparable, el león de la dinastía, así se hacía llamar, pero en realidad se llamaba Ramón Alberto González, un artista con un talento tan inmenso que combinaba el romance de la calle de una forma única, el romance con la calle de una forma única, que escuchamos el romance en esa canción. Ahorita también les voy a traer otra, por allá hace poco escuchábamos al señor Franco el Gorila, otro de los duros de esa época dorada también del reggaetón. Bueno, ahorita les voy a traer uno de Yadiel y Franco el Gorila para que se vayan preparando, para que se me vayan preparando. Ese artista que se unió a Arcángel, la maravilla, para escribir el himno definitivo de todos los que ya cerraron un ciclo y se negaron a tropezar con esa misma piedra que le dicen, no señora, no mi amor, ya para qué volver, ya no, ya tengo quien me ama, es toda una dama. Lamentablemente en mayo del 2014 un trágico accidente en motocicleta porque el señor Jadiel amaba, adoraba, estaba dando una vuelta alrededor de Nueva York, entonces iba en su motocicleta y bueno, tristemente tuvo un accidente que arrebató el brillo del gran Jadiel, el incomparable, cuando tenía apenas 27 años de edad y apenas estaba empezando su carrera y ya había colaborado con los más grandes. Y donde este señor no hubiera partido, el día de hoy estuviera a la par de Wisin y Yandel, de esos grandes artistas de Don Omar. Bueno, a esta hora, para que recordemos bajo el sello de Flow Factory, aquí suena Yadiel junto a Arcángel con ¿Para qué volver? Súbamele el volumen a eso, por favor.

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0: Bueno, son las 5:29 minutos de la tarde a esta hora en Briseño Estéreo. Estamos en Urban Son y nos ponemos románticos. Porque el género urbano también es rap y el rap también es romántico. A esta hora llega el señor, el rapero, el señor Real Anuar Fernando Alandete, y ustedes dirán, Ave María, pero ¿quién es ese? Yo a ese señor no lo conozco. Pues quizás sí conozcan al señor Afaz Natural, como se hace llamar. Suena esta hermosa canción lanzada por allá en agosto del 2013. Miren, justo en agosto, por eso la quise traer.
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0: Oiga, a esta hora suena una canción con una letra supremamente poética, diría yo que madura y sumamente tierna, ese amor verdadero. Este es un rap que se aleja de ese rap, ¿cómo decirlo? Cliché, callejero. No, no, este es un rap poético. Una verdadera obra de arte al amor.

Por acá me dicen, hola Davison, ¿qué más? Ya que estamos escuchando a Faz Natural, colócame también por favor la canción Luna. Uy, Luna es un temazo también del señor a Faz Natural, claro que sí. Bueno, por acá me dicen buenas tardes para ver si me puedes hacer el favor de ponerme RX de Don Omar, muchas gracias. Hombre, claro que sí, con todo el gusto, mi queridísimo oyente.

Oiga, una canción que plantea una hermosa duda, una duda existencial sobre lo que realmente, sobre qué es eso que realmente lo enamora a uno de la pareja. A ver, cuénteme, ahora abro debate, hago esa pregunta a usted, mi queridísimo oyente. ¿Qué es eso que lo enamora de su pareja, de esa persona que quiere? O bueno, no puedes, no necesariamente tiene que ser de la pareja, pues de esa persona que le gusta, así todavía no sean pareja.

Bueno, a esta hora llega un señor artista, un artista que es, aunque ustedes sientan que su música es así como tipo de Puerto Rico y demás, que allá es donde viene el rap. Quizás ustedes dirán, bueno, de pronto es de Puerto Rico, de República Dominicana, de alguno de esos lugares. Pues les cuento que el señor a Faz Natural es un artista paisa, así es. Paisa, paisa, paisa es el gran artista. Oiga, por Dios, la que se viene, oiga, el señor Afas Natural del municipio de San Luis, Antioquia.

0: Dios mío, quedamos súper antojados, por eso a esta hora. Súbanle a la radio, porque acá en la 105.4, en lo mejor del Urban Zone, suena Faz Natural con su canción Quizás. Y luego llega junto a Santa Fe Clan con esa hermosa canción Luna, cuando son las 5:34 minutos acá en la 105.4 FM. Briseño Cero, la radio que te complace.
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0: Bueno, y si bien los clásicos son lo mejor, ¿quién dijo que acá en Briseño Estéreo no se escucha música nueva? No, no, no, porque a esta hora súbale el volumen y prepárese para recibir un estreno que fue muy esperado, lo anunció bastante el señor Ozuna en sus redes Instagram, más que todo en TikTok. Oigan eso, por Dios, ahí ese coro en honor a esa canción, una de las que lo volvió viral, si tu marido no te quiere. Pues acá es un coro que él metió en esta buena canción, una canción que fue, está fresca, vea, esa canción todavía echa humo, recién salida del horno, el 4 de agosto. A esta hora traemos esta canción donde el señor Ozuna unió toda su experiencia, toda la experiencia que lleva a lo largo de estos años con ese montón de hits, con la energía fresca del señor Omar Kurz y sacaron esta buena canción que se llama Sisi.
1: Está el tema y el video, está en la madre, cabrón, está pillo.
2: El tema está duro, oso ahora para PR, ¿me entiendes? La playita, el veraneo.
0: Como dicen ellos, una canción ahí para el veraneo, para disfrutar, para gozar. Es una canción que trata como de una noche suelta, relajado, un deseo ahí por una pareja. Les cuento, esa canción fue grabada entre las playas de, joder, tío, venga, que fue grabada en España y los barrios de Puerto Rico. Una canción que prometía a esa persona especial llevarla al cielo y hacer realidad todo lo que pasa por su mente. Ay, ay, ay, picante, picante. Hombre, pero a esta hora, ya que estamos con el señor Ozuna, vea, me llegó una idea a la mente. De acá en adelante vamos a hacer algo, vamos a traer un tema de esos clásicos, de esos artistas clásicos, mis oyentes, ustedes. Pídanme un clásico y uno actual, ¿cierto? Eso lo hemos hecho varias veces acá en Briseño Estéreo. Pero hoy lo vamos a hacer de manera distinta porque vamos a traer un clásico y uno actual, pero del mismo artista. Por ejemplo, por acá les voy a ir a traer, los voy a llevar más bien al 2017, también con el señor Ozuna, pero con esta buena canción. Como dice, ya tú me miras como que me pone mal. ¿Será que tienes un flow demasiado de criminal? Ay, a mí no me sale eso, pero es que es muy buena.

A mí no me sale, pero al señor Ozuna sí le sale muy bueno, por eso a esta hora nos vamos con dos de Ozuna, una actual y otra del 2017, por allá ya 9 años, Dios mío, qué rápido pasa el tiempo, recuerdo perfecto cuando salió esta canción. Pero bueno, primero, lo más actual, sí, del señor Ozuna, suena a esta hora en Urban Son de Briseño Cereo, la radio que te complace.

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1: El tema está duro, oso, ahora para PR, ¿me entiendes? La playita, el veraneo. Pero yo creo que le hace falta como que un cambio más, ¿me entiendes? Un perreo para que tenga playita,
0: sí,
1: y disco a la misma vez. ¿Sabes lo que te digo?
0: Sí, estoy de acuerdo. Vamos para el estudio, se lo terminamos de una.
1: Vamos para allá ahora de una.

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Ay, ay, ay, el género urbano a esta hora se pone movido, se pone bailable. A esta hora llega una de las obras musicales más aclamadas de la carrera del Conejo Malo de Bad Bunny.

Una canción de su tercer sencillo del sexto álbum del estilo del estudio de Bad Bunny titulado Debí tirar más fotos, lanzado por allá en enero del 2025 de forma muy sorpresiva.

Bueno, también me piden por acá, colócame por favor entonces, porque recuerden que estábamos en esa melodía, estábamos en eso de una más actual y otra por allá más clásica, ¿cierto? Otra un poco pasada, digamos un poco de atrás.

Entonces por acá nos vamos con con el señor Bad Bunny. En la nueva, la más actual, nos vamos a ir con esa Baile Inolvidable. Y en la más, digamos, en la más clásica, bueno, no es tampoco como tan vieja, ¿cierto? Pero sí, nos vamos a ir con esta que es un poco sentimental, lanzada por allá en el 2018. No es que sea vieja o clásica como tal, pero sí es pasada, por eso estamos una nueva y una un poco más antigua. Y bueno, el 2018, hace alrededor de 8 años, salió esta.

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1: Así es, hablamos de otra noche en Miami.
0: 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O mejor dicho,
1: lanzada el 24 de diciembre de 2008. Perdón, ojo, de 2018, es que no traje mis gafas, de 2018, una muy buena canción.

Una canción que hay donde dice todo es superficial, nada es real. Es algo, una de las barras, digamos, más honestas y tristes, donde el artista reconoce que prefiere el amor real antes que los objetos costosos. La verdad, yo también prefiero eso. Hay una parte muy buena que dice, son las 11:34, pero se supone que... suena como memoria, dice, supuestamente ya yo te olvidé, pero son las 11:34 y de ti me acordé. Dios mío, poesía pura.

Ahí está, entonces, con estos dos temazos nos vamos a ir a esta hora. Primero, Baile Inolvidable del señor Bad Bunny, y luego con Otra Noche en Miami en la 105.4. Eso es Urban Son de Briseño Estéreo.

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Escuchen eso, por Dios, mi gente bella, escuchen este temazo, Down, Down, Down, del señor, de los señores Rakim y Kenway. Bueno, y hoy vamos a viajar hasta el año en el que yo nací, viajamos hasta el año 2006. Oiga, a esta hora, imagínense en la siguiente escena, imagínense en despertarse por la mañana después de usted estar mucho tiempo viviendo con esa pareja, como es de rico despertar en la mañana y sentir el calor de esa pareja al lado, ¿cierto? Pero imagínense en despertarse, estirar la mano para abrazar a su pareja y de golpe, tras la realidad, descubrir que esa mujer armó las maletas y se le fue para siempre.

Este vacío tan doloroso fue transformado en una obra de arte por el dúo puertorriqueño desde Puerto Rico, Rakim y KNY, que llevaron esta canción hasta todas las radios del mundo. Un disco que demostró que en el reggaetón los hombres también se vale llorar, también se vale abrir el corazón y más con esta canción, Down. Y ustedes dirán, ¿por qué Down? Pues bueno, les cuento, Down en inglés es como abajo, sentirse abajo. ¿Qué quiere decir, hombre? Como que el artista en ese caso, el protagonista en ese caso, entonces tiene un bajón, una depresión, tiene una desorientación sentimental. ¿Por qué? Porque esa mujer que ama se le fue. Eso significa down. Dios mío, esto es un clásico de clásicos. Tiene ese clásico 19 años. Ya va a usar los. O bueno, ya tiene los 20, ya tiene los 20 años, Dios mío, qué rico. Bueno, les cuento, qué clásico de clásico, el himno oficial de todos los que han tocado fondo por culpa de un desamor. Les cuento que curiosamente esa joya musical iba a quedarse por fuera de las radios, porque iba a quedar fuera del disco, pero los oyentes la adoptaron, o sea, la aceptaron con mucha fuerza, que la convirtieron en un fenómeno mundial, de la mano de la producción de Mambo Kings, que ahí mismo lo dicen, Mambo Kings, y las letras del maestro Wise. Una canción apenas para cuando usted está pasando por una tusa. Les cuento que yo no estoy entusado y esta canción me pone down. A esta hora súbale a la radio porque aquí suenan Rakim y KNY con su canción Down en la 105.4 FM. Briseño Cero, la radio que te complace.

Bueno, a esta hora, cuando son las 6:52 minutos de la noche, llegó el momento de despedirnos de Urban Zone. Y a esta hora, la canción perfecta para los que nos están escuchando y que justamente van de salida aprovechando esta noche del sábado. Llega el señor Don Omar con esta muy buena canción, El Señor de la Noche. Bueno, mis queridísimos oyentes, también me despido yo a todos y cada uno de ustedes. Como siempre, darle las gracias, infinitas gracias de verdad por haber estado ahí conectados con nosotros, bien sintonizados, enviándonos también esos reportes de sintonía.

Recuerden, nos escuchamos mañana con la ayuda de Dios nuestro Señor en horas de la mañana. Nos escuchamos bien temprano, despertando con el campo. Luego, alístense porque recuerden que el día de mañana tenemos la tusa. ¡Ay, ay, ay! Seis cincuenta y tres minutos de la noche. Eso es todo en Urban Son. Suena uno de los grandes del género urbano, Don Omar, con su canción El Señor de la Noche. Les habló Davison Muñoz, su locutor amigo. Chao, chao, una feliz noche. Que estén muy, pero muy bien. Se les quiere mucho a todos y cada uno de ustedes.

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